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1: 6:10. 32 grados centígrados.

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3: 615.
4: 32 grados centígrados.
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2: 623. 32 grados centígrados.

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2: 629
1: 32 grados centígrados.
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2: 643 32 grados centígrados.

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2: 651.
1: 32 grados centígrados.
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2: 711 31 grados centígrados.

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2: 7:15.
3: 31 grados centígrados.
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2: 95.5. 7:43.
3: 31 grados centígrados.

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2: 750.
3: 31 grados centígrados.
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3: 757
1: 31 grados centígrados.

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2: 8:15.
1: 31 grados centígrados.
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2: 831.
3: 30 grados centígrados.
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1: 8:44. 30 grados centígrados.

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1: 8:48.
2: 29 grados centígrados.
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2: 8:56. 29 grados centígrados.

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1: 9 y 10. 29 grados centígrados.

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2: 915.
3: 29 grados centígrados.
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2: 9:31.
1: 28 grados centígrados.
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1: 937
2: 28 grados centígrados.
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1: 952.
2: 28 grados centígrados.

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0: Muy buenas noches y bienvenidos a la Hora Nacional de este 27 de septiembre. Ya estamos por cerrar el mes y cada vez más cerca de terminar el año.
1: Sí, qué rápido se nos ha pasado. Sí. Pero bueno, nos da mucho gusto estar con ustedes con información de utilidad. Sean todas y todos bienvenidos.
0: Hoy conoceremos los avances de Vivienda para el Bienestar y las opciones que hay para acceder a una vivienda o mejorarla.
1: Y si necesitan consultar, descargar o pagar su recibo de luz, les mostramos cómo hacerlo desde la aplicación CFE Contigo de manera muy sencilla.
0: Explicaremos las diferencias entre mi beca para empezar y la beca Leona Vicario y les decimos cómo tramitarlas.
1: Además, les contamos qué acciones forman parte de la estrategia Atención a las Causas.
0: Escucharemos a los ganadores de México Canta, jóvenes que nos están mostrando el talento de nuestra música.
1: Celebramos el Día Nacional del Maíz, que es el 29 de septiembre.
0: Conoceremos la historia de Eréndira y Kikunari, heroína purépecha.
1: Y en las obras que han transformado México, recordaremos la historia del Museo Nacional de Historia y del Palacio de Bellas Artes.
0: Acuérdense que pueden escribirnos en La Hora Nacional Oficial. Estamos en YouTube, Facebook, Instagram, TikTok, X, Spotify, en el número 55-34-83-42-39 y en el correo lahoranacional@segob.gob.mx. Empezamos.
1: Brian Soto, ganador de la segunda edición de México Canta, es originario de Valle de Chalco, en el Estado de México. Su abuelo le inculcó desde muy pequeño el amor por la música y con perseverancia formó su propia agrupación de banda, Clave 5-7. Escuchemos ahora su siguiente interpretación.

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4: Esta semana, el INEGI presentó los resultados de la encuesta Intercensal 2025 y nos dio una nueva fotografía de México. Somos 130.9 millones de personas con una edad promedio de 32 años. Pero también está cambiando la manera en la que vivimos, nos comunicamos y utilizamos la tecnología. En 2025, 94.5% de las viviendas ya contaba con teléfono celular, mientras que el acceso a Internet pasó de 53.9% a 75.7%. Y hay otro dato que habla de esta transformación. En una década, el número de personas de 6 años y más que utilizan Internet pasó de 61.4 a 104.9 millones. Es decir, más de 43 millones de personas se incorporaron al uso de Internet en estos 10 años. La tecnología también está llegando a más generaciones. El uso de Internet entre las personas de 65 a 74 años pasó de 11% a 57.8%. Y mientras el celular y el Internet ganan terreno, otros dispositivos y servicios tradicionales pierden presencia en los hogares. Disminuyó el uso de televisores, de aparatos para oír radio, de computadoras, la televisión de paga y las líneas telefónicas fijas. Los datos del INEGI muestran, en suma, un México más conectado. Millones de personas que hoy tienen acceso a herramientas digitales que hace apenas unos años estaban mucho menos presentes en nuestra vida cotidiana.
5: Hoy también queremos hablarles sobre atención a las causas, una estrategia que reúne distintas acciones para generar bienestar, combatir las desigualdades y promover que las y los jóvenes tengan un presente y un futuro sin violencias.
6: Con la estrategia Atención a las Causas, en los últimos 2 años se han brindado 8.6 millones de servicios y de trámites.
5: Para saber cuándo estarán en tu comunidad, visita www.gob.mx, donde encontrarás información de las dependencias participantes.
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8: ¿Conoces la diferencia entre mi beca para empezar y la beca Leona Vicario? 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
5: Y antes de que termine septiembre, tenemos una fecha importantísima porque es parte de nuestra alimentación y nuestra cultura. El 29 de septiembre, Día Nacional del Maíz.
6: En México se reconocen 64 razas de maíz y está presente en toda nuestra cocina, en nuestras tradiciones y en la vida de muchas comunidades.
5: Por eso vamos a aprovechar esta fecha para conocer un poco más sobre el maíz y sobre las comunidades que mantienen vivas sus distintas variedades, usos y saberes.

reciente reforma constitucional que protege a los maíces nativos es un triunfo del pueblo mexicano. El maíz es una creación del pueblo. El maíz

0: cultura del pueblo. El maíz es un derecho del pueblo. Por eso, el pueblo de México y el mundo entero celebra que se haya elevado a rango constitucional la protección del maíz nativo de nuestro país. Este hecho histórico no habría sido posible sin la resistencia de los pueblos indígenas, sembradoras y campesinos que han preservado las semillas nativas para cuidar la diversidad de esta primera infinita gracia divina que es la planta del maíz. Tan poderosa fue esta creación que actualmente es el grano que más se produce en el mundo.
1: El maíz es lo que nos da de comer, ¿no? Pues de eso podemos comer bastantes cosas.
2: Pues de eso dependemos muchos mexicanos. O sea, y si nos llegan a quitar esa soberanía alimentaria que tenemos a algunos pueblos todavía, pues sí la vamos a pasar muy mal, porque nos van a imponer su semilla y nosotros vamos a dejar de sembrar la nuestra.
3: Como tortilla del campo, tlacoyo del campo, todo del campo, porque sin el campesino, ¿qué haríamos? Yo sé, porque me acuerdo un tiempo que no hubo maíz, cómo sufríamos de hambre. Mi mamá se iba a vender porque pues así no había maíz, no había nada. ¿Qué voy a hacer? Ya estamos llorando de hambre. Si no siembra el campesino, ¿qué comemos?
0: La nueva reforma constitucional reafirma la importancia del maíz como elemento de identidad nacional, alimento básico del pueblo de México y base de la existencia de los pueblos indígenas y afromexicanos. Somos país de origen de esta planta prodigiosa y por ello el territorio nacional debe quedar libre de modificaciones genéticas. Así se protege el maíz nativo y en constante diversificación gracias a la paciencia y resistencia de los pueblos indígenas y campesinos de México. Así como hay maíz resistente a la sequía, también el pueblo de México, cultivado por el propio maíz, se ha vuelto resistente a las amenazas.
3: Para que no se pierda, porque mi abuelito así me decía antes, no pierdas el maíz, hija, no pierdas este maíz, porque si lo pierdes, ¿dónde lo vas a conseguir? Siémbralo, siémbralo. Y sí, porque pues es lo que nos da de comer.
4: Este está libre de químicos, sin ningún es todo natural.
5: El maíz nativo es el que dio origen a la sociedad mexicana. Sin maíz, ahora decimos no hay país, pero si nos vamos más atrás, sin maíz no estaría México, no existiría el México que conocemos actualmente.
0: Y como dijo el poeta Ak Aval, nuestro maíz morirá el día en que muera el sol.
1: Sin maíz, la verdad es que no hay país. ¿Por qué? Porque sin el maíz no comemos.
6: Nosotros, pues esa es la herencia que tenemos. No hay otro trabajo. Es el maíz, toda la vida.
2: O sea, yo siento que el maíz me lo ha dado todo. Para mí el maíz, pues es mi vida también.
5: El maíz no es solamente un producto, es toda una forma de vida.
3: Para mí es sagrado el maíz, en lo personal, sin maíz no hay país.

Y para celebrar el maíz, uno de los grandes símbolos de nuestra identidad, vamos a escuchar Tlahpiaquetl, o la canción del maíz, del poeta nahuablante Mardonio Carballo, musicalizada por Alonso Arreola y con la voz de Denise Gutiérrez.

0: Eréndira Ikikunari fue una mujer purépecha cuya historia nos acerca a la resistencia de los pueblos originarios durante los primeros años de la conquista.
1: Más allá del personaje que ha llegado hasta nuestros días, conocer su vida nos permite acercarnos a la memoria de los pueblos purépechas y reconocer el papel que tuvieron las mujeres para transformar nuestra historia.
2: Eréndira Ikikunari es una figura purépecha que con el paso del tiempo se ha convertido en un símbolo de resistencia indígena. Su historia se enmarca en la conquista española en Michoacán y aparece por primera vez en la obra del michoacano Eduardo Ruiz, un abogado, historiador y novelista de ideas liberales. En su libro Michoacán, paisajes, tradiciones y leyendas, publicado en 1891, el autor rescata el relato de Eréndira, parte de una base histórica que retoma de crónicas de los siglos XVI, XVII y XVIII, además de la tradición oral. Esto convirtió a Eréndira en un relato híbrido entre la historia y la leyenda popular. En la tradición, Eréndira es una mujer purépecha, hija de Timas, un respetado consejero del gobernante purépecha. Uno de los episodios más relevantes cuenta que Eréndira se apropió de un caballo para resistir un ataque de Nanuma, general de Sincicha, aliado de los españoles que buscaba apropiarse de ella. Durante el gobierno de Lázaro Cárdenas, se promovió la representación de Eréndira en murales y espacios públicos. El pintor y arquitecto Juan O'Gorman plasmó a Eréndira a caballo en el mural Historia de Michoacán, de la biblioteca Gertrudis Bocanegra en Pátzcuaro. Así, el personaje dejó de existir únicamente en la literatura y comenzó a formar parte de la memoria visual de Michoacán. En décadas recientes, su imagen también ha sido llevada al cine, como en la película Eréndira la Indomable de 2006, de Juan Roberto Mora Catlett. En 2026, se integró una escultura de Eréndira al Paseo de las Heroínas en Reforma. Eréndira es una figura que se ha convertido en símbolo de rebeldía. Su nombre es sinónimo de resistencia ante el colonialismo español, que invita a reconocer a las mujeres indígenas como herederas de la memoria y la resistencia ante amenazas invasoras.
0: Tiffany Galaviz, también ganadora de México Canta, es originaria de Glendale, en California. Desde muy niña encontró en la música de mariachi una forma de mantener el vínculo con sus raíces mexicanas. Vamos a escuchar una de sus interpretaciones.

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1: Y en nuestra sección Obras que han transformado a México, vamos a conocer dos espacios que son pues parte de nuestra memoria cultural. El Museo Nacional de Historia, ubicado en el Castillo de Chapultepec, abrió sus puertas en 1944.
2: Y el Palacio de Bellas Artes, inaugurado en 1934, que se convirtió desde entonces en uno de los grandes espacios para las artes en nuestro país.
1: Si quieren conocer más lugares como estos, pueden visitar el Catálogo Nacional de Bienes Culturales. Está en www.agendadigital.cultura.gob.mx.
3: ¿Sabías que en lo alto del bosque de Chapultepec existe un castillo que ha sido colegio militar, residencia imperial, casa presidencial y que hoy guarda algunos de los episodios más importantes de la historia de México? Hablamos del Castillo de Chapultepec, sede del Museo Nacional de Historia. El nombre Chapultepec proviene del náhuatl y significa Cerro del Chapulín. Desde la época prehispánica, este sitio fue considerado un lugar especial y estuvo relacionado con los antiguos gobernantes mexicas. El castillo comenzó a construirse en el siglo XVIII, durante el periodo virreinal. Su historia fue cambiando junto con la propia historia de México. En el siglo XIX se convirtió en colegio militar y fue precisamente ahí donde ocurrió uno de los episodios más recordados de la historia nacional, la defensa del castillo durante la intervención estadounidense de 1847. De aquí, la tradición histórica que recuerda a los niños héroes, cadetes que participaron en la defensa de Chapultepec. Uno de los relatos cuenta que Juan Escutia se envolvió en la bandera mexicana y se arrojó desde el castillo para evitar que fuera capturada. Este episodio forma parte de la memoria nacional. Después, durante el Segundo Imperio Mexicano, fue residencia de Maximiliano de Habsburgo y Carlota. Una curiosidad es que Maximiliano mandó adaptar y embellecer diferentes espacios del castillo, mientras que Carlota convirtió algunos de sus jardines y habitaciones en espacios de especial importancia dentro de la residencia imperial, la cual, aún en nuestro tiempo, podemos contemplar. Después el edificio volvería a cambiar de función y sería utilizado como residencia presidencial hasta que llegó un momento decisivo. En 1939, el presidente Lázaro Cárdenas decretó que el castillo de Chapultepec sería destinado al Museo Nacional de Historia. Y el 27 de septiembre de 1944, durante el gobierno de Manuel Ávila Camacho, el museo abrió oficialmente sus puertas al público. El propio castillo es una pieza histórica. Sus salones, terrazas, jardines, mobiliarios, pinturas, vitrales y arquitectura forman parte del patrimonio que podemos conocer durante su visita. Además, sus muros están decorados con importantes obras de muralistas mexicanos como David Alfaro Siqueiros, José Clemente Orozco, Juan O'Gorman y Jorge González Camarena. Cuando recorremos el castillo de Chapultepec, estamos entrando a un edificio que fue testigo de diferentes épocas de México. Nunca ha dejado de contar historias. Historias de emperadores, presidentes, soldados, artistas y ciudadanos. Historias que forman parte de nuestra memoria colectiva. Museo Nacional de Historia, Castillo de Chapultepec. Cada visita nos recuerda que conocer la historia de México también es una manera de conocernos a nosotros mismos.
4: Por allá de 1904, a Porfirio Díaz le pareció buena idea hacer un teatro. Un gran teatro nacional que debía ser imagen de modernidad del régimen y que debía lucir en el centenario de la independencia. Le encomendó al arquitecto italiano Adamo Boari la construcción. Y así inició la obra. Requería tiempo y recursos, así que se inició. Pero la Revolución Mexicana, problemas técnicos, financieros y los cambios políticos hicieron que la obra se retrasara. Y después de 30 años, la inauguración ocurrió. El sábado 29 de septiembre de 1934 y fue encabezada por el presidente de ese tiempo, Abelardo L. Rodríguez. Hubo una ceremonia con un discurso presidencial. El programa se dividió en actividades matutinas y nocturnas. A las 10:20 de la mañana se realizó la ceremonia oficial. Se escuchó el himno nacional y se estrenó Llamadas, Sinfonía Proletaria, de Carlos Chávez, esta interpretada por la Orquesta Sinfónica de México. Después, en la noche, a partir de las 21 horas, se interpretó la Sinfonía Pastoral de Beethoven y posteriormente se presentó La Verdad Sospechosa, una comedia de Juan Ruiz de Alarcón. La protagonista fue María Teresa Montoya bajo la dirección de Alfredo Gómez de la Vega. Esto en una fiesta de arte, exposiciones y recorridos que abrían un recinto sin igual. el Museo de Artes Plásticas también abrió ese día, el 29 de septiembre, con exposiciones de pintura, escultura, arte prehispánico, grabado y dibujo. Al día siguiente de la inauguración oficial, se realizó el primer concierto abierto al público a cargo del violinista ruso Hasha Heifetz. Y así inició la historia de un lugar lleno de magia. Adamo Boari, el arquitecto de origen, imaginó el exterior con una estética Art Nouveau muy asociada con la arquitectura europea de principios del siglo XX. Sin embargo, recordemos que el proyecto se retrasó durante 30 años y cuando se retomó durante el México postrevolucionario, el arquitecto mexicano Federico Mariscal se encargó de terminarlo y el interior adquirió entonces una marcada estética Art Deco. Por eso Bellas Artes tiene esa combinación tan peculiar. Por fuera parece pertenecer a una época y ya estando adentro parece otra época. La última etapa de construcción comenzó en 1932 y el edificio quedó concluido en marzo de 1934, solo 5 meses antes de la inauguración, el 29 de septiembre. Cuando el Palacio de Bellas Artes finalmente abrió sus puertas, México era diferente al del inicio de esta historia. La construcción había atravesado una revolución y fue terminado por un estado postrevolucionario que buscaba construir una nueva identidad cultural. Un testigo de esto es el muralismo mexicano. Diego Rivera y José Clemente Orozco dejaron claro que el México de sus tiempos en los murales históricos del Palacio era otro, que hasta hoy, en 2026, sigue siendo testigo y miembro destacado activo de la vida artística de todo el país. ¡Feliz cumpleaños al Palacio de Bellas Artes y gracias! Gracias por tanto. Orlando Abad.
1: Para cerrar esta primera media hora, vale la pena recordar una referencia escrita en 1900, donde Erendiri Kikunari, ante la llegada de los españoles y la imposición de una nueva religión, pregunta, ¿qué nos quedará entonces?
2: Siglos después, Erendira sigue siendo una figura de la tradición oral purépecha y este año el INAH la incorporó al Paseo de las Ancestras en Paseo de la Reforma. Y su pregunta sigue resonando hasta nuestros días.
1: Antes de irnos, queremos mandarle saludos a Rafael Vázquez Castro, Rolando Ana Pérez, Erendira Juárez Rangel y Freddy Navarro Mata.
2: También para Scarlett Hernández, Verónica Muñoz Centeno, José Luis Hernández Álvarez, Gerardo Domínguez y Edgar Bennett Bucio. Muchísimas gracias por acompañarnos todas las semanas.
1: Recuerden que nos encuentran como La Hora Nacional Oficial en YouTube, Facebook, Instagram, TikTok, X, Spotify y el número 5534-8342-39. También nos pueden mandar un correo electrónico a lahoranacional@segov.gob.mx.
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0: Bienvenidos a este recorrido a través de nuestro estado, sus municipios y su gente.
1: Nos complace mucho que hoy nos acompañe porque usted y su familia son la parte más importante de este programa.
0: A nombre del gobierno de Coahuila le damos la bienvenida a Melissa Cardona
1: y Víctor Antero Flores.
0: Así comenzamos en Coahuila en la Hora Nacional.

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0: Recordemos la época de las cruzadas, la Edad Media, cuando los ejércitos cristianos se internaban en Medio Oriente para conquistar Jerusalén, que se encontraba entonces bajo dominio musulmán.
1: Las cruzadas hacia Tierra Santa se desarrollaron principalmente entre 1096 y 1291. Aunque no fueron 200 años de guerra continua, sino una sucesión de expediciones militares, periodos de conflicto, acuerdos y treguas.
0: Grandes guerreros como Ricardo Corazón de León, los Caballeros Templarios o Rodrigo Díaz de Vivar, el Cid Campeador, son recordados hasta nuestros días por sus hazañas militares.
1: Aunque todos pertenecen al contexto medieval, no participaron en las mismas guerras.
0: Los cruzados fueron a pelear hasta Tierra Santa en una travesía que podía durar varios meses tan solo para llegar a Jerusalén.
1: Diversos territorios europeos participaron en las cruzadas, principalmente los reinos y señoríos de Francia, Inglaterra, España y otros estados cristianos.
0: Cristianos y musulmanes ya tenían una larga historia de encuentros y conflictos en la península ibérica. En el año 711 comenzó la conquista musulmana de buena parte de ese territorio.
1: La presencia musulmana en la península ibérica se prolongó durante casi 8 siglos, hasta 1492, cuando cayó el reino nazarí de Granada, el último estado musulmán independiente de la península.
0: Pero de todos esos conflictos también hubo un importante intercambio cultural. Por eso el idioma español conserva muchas palabras de origen árabe como
1: almohada, alcohol, acequia, aljibe, algodón, alhaja, álgebra, guitarra, ojalá, la expresión taurina olé, zanahoria, mazmorra, alfombra, asesino, noria y muchas más.
0: También la encontramos en costumbres, gastronomía, música y tradiciones, que transformadas con el paso del tiempo, llegaron hasta América.
1: Y tenemos un ejemplo en Coahuila en la actualidad. Se trata de la danza de los caballitos de Viesca, una tradición que es herencia cultural española.
0: Se realiza cada 25 de julio, fecha en que Viesca celebra su fundación y la festividad de Santiago Apóstol.
1: Es muy pintoresca la danza de los caballitos. Podemos ver adultos y niños montados sobre pequeños caballos, elaborados con estructuras de carrizo, mantas coloridas, adornos brillantes y cascabeles. Hay caballitos de color café, negros y uno blanco.
0: Es una tradición de origen hispánico.
1: Según la tradición medieval, Santiago habría aparecido montado en un blanco corcel para ayudar a los cristianos en la batalla de Clavijo. De esa tradición surgió la imagen de Santiago Matamoros.
0: La danza de los caballitos de Viesca representa precisamente ese enfrentamiento simbólico. Los danzantes cristianos llevan caballos cafés, los musulmanes caballos negros y Santiago Apóstol

0: aparece en un caballito blanco. La música es de una tambora y un violín.
1: La danza inicia en la parroquia y los danzantes recorren las calles realizando diferentes movimientos y formaciones. El personaje que representa a Santiago porta un sable y lo esgrime mientras simula el combate.
0: La danza de los caballitos forma parte del patrimonio cultural inmaterial de Viesca y está registrada en el Inventario del Patrimonio Cultural Inmaterial de México.
1: Importante es educar a nuestros hijos para que conozcan y valoren estas tradiciones, porque en buena medida nos hablan de nuestra historia y las culturas que contribuyeron a formar lo que hoy somos.
0: Si tiene oportunidad, visite Viesca el próximo 25 de julio para que conozca esta bella tradición y pueda disfrutar también de los paisajes y las maravillosas dunas de arena de la región.
1: Recordando, ya que hablamos de Viesca, que este municipio forma parte de los Pueblos Mágicos de México, reconocimiento que recibió en el 2012.
0: Y cuando tenga oportunidad, visite Coahuila. Aquí hay tradiciones que hablan de nosotros y que, curiosamente, tienen historias que comenzaron al otro lado del mar, muchos siglos atrás.
1: Si no conocía la danza de los caballitos, ahora ya sabe un poco más sobre ella. Y si quiere conocer cómo luce y vivir esta tradición de cerca, visite Viesca, una joya más de Coahuila.

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1: María del Rosario Ibarra de la Garza, conocida como Rosario Ibarra de Piedra, nació en Saltillo, Coahuila, el 24 de febrero de 1927. Su padre, Valdemar Ibarra, participó en el reparto de tierras después de la Revolución Mexicana. Su abuela materna, Adelaida Villarreal, fue propietaria de la panadería La Voz del Pueblo y defendió el derecho de las mujeres a votar y ser votadas.
2: Permaneció en Saltillo solamente durante sus primeros años. Cuando tenía alrededor de 5 años, su familia se trasladó a Chihuahua y posteriormente se estableció en Monterrey.
1: Muchos años después, aquella niña nacida en Saltillo se convertiría en una de las figuras fundamentales de la defensa de los derechos humanos en México. Su vida cambió radicalmente en 1975, cuando su hijo Jesús Piedra Ibarra, de 21 años, fue detenido y desaparecido.
2: Rosario comenzó entonces una búsqueda desesperada que se convirtió en una causa colectiva. En 1977 fundó el Comité Prodefensa de Presos, Perseguidos, Desaparecidos y Exiliados Políticos de México, conocido posteriormente como Comité Eureka.
1: En 1978, Rosario Ibarra de Piedra y otras madres protagonizaron una huelga de hambre frente a la Catedral Metropolitana por las desapariciones forzadas y la represión política.
2: Su lucha también se extendió a la defensa de las libertades democráticas y los derechos de campesinos, trabajadores y presos políticos. En 1979, participó en la formación del Frente Nacional contra la Represión.
1: Y su activismo la llevó también a la política electoral. En 1982, Rosario Ibarra de Piedra se convirtió en la primera mujer candidata a la presidencia de México, postulada por el Partido Revolucionario de los Trabajadores. Volvió a contender por la presidencia en 1988.
2: Su candidatura provocó sorpresa, incluso incomodidad. ¿Cómo podía una mujer, una ama de casa, gobernar el país? Pero Rosario sabía perfectamente lo que estaba haciendo.
1: Ella misma explicó que había aceptado. Sabía que su presencia iba a molestar a mucha gente y quería llevar al terreno político la lucha por los presos y desaparecidos políticos.
2: En aquella elección, Rosario obtuvo poco más de 416 mil votos, el 1.76% de la votación. No estuvo cerca de ganar la presidencia, pero abrió una puerta que hasta entonces había permanecido cerrada para las mujeres mexicanas. Posteriormente fue diputada y senadora de la República, pero su mayor legado fue darle voz a las madres que buscaban a sus hijos.
1: En 2019 recibió la medalla Belisario Domínguez, el máximo reconocimiento que otorga el Senado de la República.
2: Un artículo contemporáneo del Washington Post la describía como un símbolo de los cambios que estaban ocurriendo en México y destacaba que viajaba por el país hablando en calles.
1: Rosario Ibarra de Piedra murió en Monterrey el 16 de abril de 2022 a los 95 años.
2: Una mujer coahuilense cuya búsqueda personal terminó convirtiéndose en un movimiento nacional por la justicia.

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En la discoteca.

0: La fuga de cerebros también privó a Coahuila de grandes talentos que tuvieron que emigrar en busca de oportunidades.
1: Por eso hoy le presentamos a un gran músico que recién redescubrimos, Julián de Luna Obregón. Nació en San Pedro, Coahuila, en 1942.
0: Fue un niño prodigio. Comenzó a estudiar música a los 6 años y a los 13 ya era pianista y llegó a dominar más de 20 instrumentos y se convirtió en compositor, arreglista, intérprete y director musical.
1: En 1979 grabó The Piano Player, un álbum extraordinario. Ahí encontramos una pieza particularmente singular, The Conquest of Mexico.
0: En 1957 se fue a la Ciudad de México y años después emigró a Estados Unidos. Se estableció en Rockford, Illinois, donde se convirtió en una figura muy querida de la escena musical. Una rapsodia en inglés sobre la conquista de México de 15 minutos que en su momento fue recibida con gran entusiasmo y muy ovacionada.
1: Y junto a esa pieza aparece otra faceta de Julián, la de compositor romántico. Un buen ejemplo es la pieza que escuchamos de fondo, Eres una poesía.
0: En la enorme variedad de géneros que Julián de Luna exploró, tenemos un son caribeño muy bailable.
1: Luna y Fandango, incluida en aquel álbum de 1979.
0: Julián de Luna, coahuilense, murió en los Estados Unidos en 2005. Pero gracias a su esposa Eloísa de Luna, quien nos compartió su música y su historia, hoy traemos para todo Coahuila esta interpretación.
1: Reconozcamos a Julián de Luna, músico de San Pedro, Coahuila, que llevó su talento mucho más allá de nuestras fronteras.
0: Y esta pieza se llama Luna y Fandango.

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2: Cuando uno piensa en Viesca, piensa en las dunas de Bilbao, en aquel panecillo llamado Mamón, en sus calles tranquilas y en aquel pueblo lagunero. Pero hace más de un siglo, por sus calles se escucharon los sonidos de la revolución.
3: Y lo curioso es que todavía faltaban 2 años para que se comenzara oficialmente la Revolución Mexicana.
2: Era junio de 1908. Porfirio Díaz seguía en la presidencia y aunque el país aparentaba tranquilidad, ya se movían las ideas revolucionarias de los Flores Magón.
3: En Viesca había un hombre llamado Benito Ibarra Cuellar, liberal que comenzó a reunir gente del pueblo.
2: Campesinos, artesanos, trabajadores, empleados, hombres que quizá durante el día se ocupaban de sus labores y por las noches hablaban de política y de la posibilidad de cambiar las cosas.
3: Hasta que llegó el momento.
2: La noche del 24 de junio de 1908, aquellos hombres se echaron a la calle.
3: Imagínese usted la escena. Un pueblo lagunero, silencioso, y de pronto un grupo de hombres armados llegaban, gritando consignas contra el gobierno.
2: La policía municipal intentó hacerles frente, pero poco pudo hacer. Los rebeldes tomaron el control de la población y fueron por los edificios donde estaba representado el gobierno de Porfirio Díaz.
3: Atacaron la presidencia municipal, la casa del jefe político y hasta el Banco de Nuevo León.
2: Y luego se fueron a la cárcel.
3: Porque aquellos revolucionarios tenían una idea muy clara de lo que estaban haciendo. Abrieron las puertas y dejaron salir a los presos.
2: Durante unas horas, Viesca fue un pueblo rebelde.
3: Pero aquello no podía durar demasiado.
2: La noticia corrió y el gobierno mandó tropas para recuperar la población. Los hombres de Benito Ibarra tuvieron que salir de Viesca perseguidos por las fuerzas federales.
3: Y es aquí donde la historia de Viesca se pone todavía más interesante.
2: Porque no eran simplemente unos cuantos revoltosos.
3: Formaban parte de uno de los movimientos políticos que estaban preparando el terreno para la Revolución Mexicana.
2: Como en Allende, llamado entonces Las Vacas.
3: El gobierno de Díaz trató de presentar aquello como un asunto de bandidos.
2: Pero la historia terminó colocando este episodio en otro sitio.
3: Viesca fue uno de los primeros pueblos mexicanos que se levantaron en armas antes de 1910.
2: 2 años después, cuando Madero convocara a la revolución, Viesca ya sabía perfectamente lo que tenían que hacer.
3: Y pensar que uno pasa por Viesca, se come un mamón, se mete a las dunas de Bilbao y difícilmente imagina que aquellas mismas calles, en una noche de junio de 1908, fueron escenario de uno de los primeros capítulos de la Revolución Mexicana.
2: Cuando la revolución todavía no tenía fecha.
3: Pero en Viesca ya había comenzado a sonar.
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0: niños. ¿Quién fuera como ellos? Vivaces, auténticos, juguetones.
1: Se nos atraviesan entre las piernas al caminar o gritan sin control.
0: No falta alguna travesura o broma acompañada de una risilla.
1: Todo está bien, siempre y cuando esos niños no sean fantasmas.
0: Ponga mucha atención a lo que esta noche va a escuchar, porque la gente dice, la gente cuenta que esto en verdad ocurrió. Esta es la leyenda de las ánimas infantiles, en voz de Eduardo Bielma.
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quienes aseguran que, cuando la medianoche se adueña de Ramos Arizpe y el silencio cubre la calle Hipólito Charles, del interior del antiguo Panteón Municipal de San Nicolás de Tolentino, comienzan a escucharse risas infantiles. No son gritos de dolor, son voces alegres, carreras, cantos y el bullicio propio de un grupo de niños jugando entre las tumbas. Como si el camposanto se transformara por unas horas en un patio de recreo invisible. Quienes han pasado frente al cementerio durante la madrugada afirman haber escuchado aquella extraña algarabía. Algunos incluso aseguran distinguir pequeñas sombras que corren entre los mausoleos y desaparecen antes de que la luz de una lámpara alcance a iluminarlas. La leyenda resulta aún más inquietante porque en este panteón descansan los restos de numerosos niños. Muchos murieron de forma trágica y otros permanecen en el anonimato. En una de las zonas más antiguas del cementerio existe un pequeño sector destinado a sepulturas infantiles, cuyos orígenes se han perdido con el paso del tiempo. El Panteón San Nicolás de Tolentino fue inaugurado en 1870, pero durante diversas excavaciones realizadas por antiguos sepultureros, aparecieron pequeños cráneos y restos humanos en lugares donde nunca existieron lápidas ni registro de entierros. Alimentando la creencia de que el terreno ya había servido como sitio de sepultura desde los tiempos de la antigua villa de Ramos Arizpe. A lo largo del siglo XX, ocurrieron tragedias que marcaron profundamente a la comunidad. Se recuerda el caso de un niño que, al montar detrás de un jinete, se ató un mecate a la pierna para no caer. Pero cuando el caballo se desbocó, el pequeño fue arrastrado hasta perder la vida. También permanece en la memoria la historia de dos hermanitos que, mientras su madre había salido de casa, jugaron con cerillos y provocaron un incendio en el que ambos murieron asfixiados. Quizá por ello, los vecinos creen que las almas de aquellos pequeños jamás abandonaron el lugar. Dicen que no penan con tristeza, ni buscan asustar a los vivos. Simplemente continúan haciendo lo que la muerte les impidió terminar: jugar. Todavía hoy, cuando la noche cae sobre el barrio de La Loma y el viento recorre las viejas criptas del panteón más antiguo de Ramos Arizpe, más de uno afirma haber escuchado las risas de los niños. Tal vez, si alguna noche pasas frente al Panteón San Nicolás de Tolentino y escuchas las risas, quizás lo más prudente sea no intentar averiguar de dónde vienen.

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1: Gracias a todas las personas que nos siguen en nuestra página de Facebook, como Adrián Alejandro Ayala, Javier Valdés, Rigoberto Cisneros, que envía saludos a todos en Jiménez, Coahuila, Caro Corona en Torreón, Sergio Castillo, Alberto Sánchez, Nereida Ramos, que nos escuchan en todo Coahuila y nos lo hacen saber. Y a quienes nos regalan su like y comparten nuestras publicaciones, muchísimas gracias.
0: Los esperamos el próximo domingo en Coahuila en la Hora Nacional. Con ustedes estuvimos
1: Melissa Cardona,
0: Víctor Antero Flores y en la producción, Eduardo Bielma.
1: Que tenga usted una gran noche de domingo.
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5: 11:1.
6: 28 grados centígrados.
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10: ¿Sabías que si eres mujer y fumas 3 cigarrillos al día, en realidad tu cuerpo está recibiendo el daño de 6? No es exageración, es ciencia. El cigarro atrapa a hombres y mujeres por igual, pero los efectos en el cuerpo femenino son significativamente más agresivos. Y las razones por las que una mujer empieza a fumar tampoco son las mismas que las de un hombre. Hoy vamos a hablar del tabaquismo con enfoque de género. El humo del cigarro contiene unas 7000 sustancias químicas y su efecto es más agresivo en las mujeres. ¿Por qué? Porque el tórax femenino tiene menor superficie que el masculino. Eso hace que el riesgo de desarrollar enfisema, bronquitis crónica o cáncer pulmonar se duplique con cada cigarrillo. Pero no solo los pulmones están en riesgo. Algunos compuestos del tabaco son disruptores endocrinos. Alteran el equilibrio hormonal, en particular de los estrógenos, que son clave para el ciclo menstrual y la fisiología femenina. Esa alteración aumenta el riesgo de cáncer de mama. Por eso, si una mujer fuma y quiere usar anticonceptivos o terapia hormonal por menopausia, debe hacerlo bajo estricta vigilancia médica. Y las diferencias no son solo físicas. Se ha observado que las motivaciones para fumar también cambian según el género. En las mujeres, el motor principal es la sensación de empoderamiento, el cigarro como símbolo de libertad o control. En los hombres, en cambio, suele ser la curiosidad o el deseo de pertenecer a un grupo. Y cuando se trata de dependencia, ellas reportan con más frecuencia razones emocionales. Fuman porque están estresadas, tristes o con problemas de pareja. El cigarro se convierte en un refugio emocional. Los varones, por su parte, suelen fumar en contextos sociales, en reuniones con amigos, después del partido de fútbol, en la sobremesa. En México, alrededor de 15 millones de personas fuman. Según la Encuesta Nacional de Consumo de Drogas, Alcohol y Tabaco 2025, el 9% de las mujeres adultas consume tabaco. Y aunque hoy parezca un fenómeno moderno, Los relatos del siglo XVI ya describían a mujeres fumando en las calles de lo que hoy es la Ciudad de México,
3: algo que inquietaba a los migrantes europeos.
10: Con el tiempo, fumar fue mal visto en las mujeres y se consideró exclusivo de los hombres. Pero la industria tabacalera del siglo XX cambió eso, y ahora su mercadotecnia ya no va dirigida a los adultos, sino a niños, niñas y adolescentes, porque son los que van a durar más tiempo fumando. La mejor decisión es no empezar. Y si ya fumas, recuerda que las etapas de la vida cambian. El embarazo, la lactancia, la menopausia son momentos en los que desintoxicar el cuerpo no es un capricho, sino una necesidad. Desenmascaremos el atractivo del cigarro, tanto en hombres como en mujeres. Veamos más allá del humo y la publicidad, porque el cigarro no distingue sueños, planes ni proyectos. Pero tú sí puedes distinguir entre lo que te atrapa y lo que te libera. Con información de la doctora Guadalupe Ponciano, de la Facultad de Medicina de la UNAM. Les saluda Mónica Genis.
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1: 11 y 10. 28 grados centígrados.

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1: 11:31.
2: 27 grados centígrados.
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2: 11:53.
3: 27 grados centígrados.
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6: Ya sea en la oficina, en la universidad o cuando no quieres cocinar, las sopas instantáneas siempre te sacan de un apuro. Pero, ¿alguna vez has leído las letras chiquitas de su etiqueta? Antes de abrir tu próximo paquete, tienes que conocer los resultados de nuestro estudio de calidad.
7: Revista del Consumidor.
8: Llegas con cansancio y tienes poco tiempo para cocinar. ¿Se te antojó una sopa calientita, lista en unos minutos?
6: Las sopas instantáneas pueden parecer una solución práctica, rápida y económica. Por eso hay quienes las tienen en sus despensas.
8: Pero, ¿qué estamos llevando a nuestra mesa cuando elegimos una?
6: Para saberlo, en el laboratorio de Profeco se analizaron 33 sopas instantáneas y se revisó desde su información comercial hasta su aporte nutrimental. ¿Qué revisamos?
8: Primero, revisamos que la información comercial esté completa.
6: Verificamos que las sopas incluyeran los requisitos de etiquetado como denominación, responsable del producto, contenido neto, lista de ingredientes, alérgenos, instrucciones de uso, lote y fecha de caducidad o consumo preferente.
8: También revisamos que, si es el caso, los productos exhiban los sellos de advertencia de exceso de algún componente crítico para la salud.
6: Por cada 100 gramos de producto se determinó la cantidad de proteína, grasa, carbohidratos, agua y aporte energético.
8: Una prueba fundamental: determinar el contenido de sodio. Esto, debido a que su ingesta debe ser controlada para prevenir riesgos en la salud cardiovascular.
6: ¿Qué encontramos?
8: Todas las sopas analizadas tienen al menos dos sellos negros de advertencia. Uno por exceso de grasas saturadas y otro por exceso de sodio.
6: Ojo con esto.
8: Un vaso estándar de sopa instantánea de entre 64 y 68 gramos, ya preparado, contiene por lo general más del límite de sodio recomendado por la Organización Mundial de la Salud.
6: Además, su aporte energético, que está relacionado con la cantidad de grasa, es de alrededor de 300 kilocalorías.
8: Más de los resultados. Ramen Express by Chef Wu, sopa de ramen vegetariana, declara 85 gramos de contenido neto, pero no llegó ni a los 80.
6: Seis productos no presentan completa su información comercial.
8: Algunos tienen mayor cantidad de grasa de la indicada en su etiqueta. Dos son de la marca Nama. Uno de Maruchan, pasta rápida yakisoba, y otro de Nissin, pasta UFO Fuego.
6: También encontramos un producto que declara cero azúcares añadidos, pero en su lista de ingredientes dice dextrosa. Ramen Express by Chef Wu. Fideos instantáneos calientes y picantes.
8: Ahora seguro te preguntarás, ¿qué hago si me gusta consumir estas sopas?
6: Sabemos que una sopa instantánea puede sacarnos de un apuro, y disfrutarla de vez en cuando no significa que estemos haciendo algo mal.
8: La clave está en no convertirla en nuestra comida de todos los días. Si tienes un poco más de tiempo, una sopa casera es una buena alternativa para ahorrar y mejorar su valor nutrimental, por ejemplo, con vegetales, queso o pollo.
6: Y antes de terminar, vamos a derribar un mito. ¿Las sopas instantáneas son de plástico?
9: Se ha pensado durante muchos años que son productos que son de plástico o que es un producto que se queda pegado alrededor del intestino por varios días. Esto no es cierto. Finalmente son productos que están compuestos principalmente por carbohidratos, pero también tienen un porcentaje de proteínas y de grasa. Nuestro organismo es tan sabio que tiene las sustancias necesarias como enzimas o ácidos gástricos para poder digerir completamente la muestra y se va a procesar como cualquier otro alimento.
6: Porque cuando conoces lo que consumes, puedes tomar mejores decisiones.
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1: 12-14 27 grados centígrados.
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1: 1228 27 grados centígrados.

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1: 1231 27 grados centígrados.
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1: 1248
2: 27 grados centígrados.
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1: 1:15. 27 grados centígrados.
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2: 1:21. 26 grados centígrados. 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
1: 1:28, 26 grados centígrados.
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1: 2:14.
2: 26 grados centígrados.
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1: 227. 26 grados centígrados.

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1: 2:30.
2: 26 grados centígrados.
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1: 243. 26 grados centígrados.

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1: 249 26 grados centígrados.
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1: 313.
2: 26 grados centígrados.
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1: 320. 26 grados centígrados.

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1: 3:30.
2: 26 grados centígrados.
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1: 345.
2: 26 grados centígrados.

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1: 3:48.
2: 25 grados centígrados.
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2: 356. 25 grados centígrados.

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2: 414.
1: 25 grados centígrados. 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
1: 430. 25 grados centígrados.
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2: 443 25 grados centígrados.

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1: 452.
2: 25 grados centígrados.
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3: 5 con 2. 25 grados centígrados.

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2: 5 con 8. 25.

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3: 521.
2: 24 grados centígrados.

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1: 5 y media.
2: 24 grados centígrados.
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2: 536.
0: 24 grados centígrados.

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1: 550
2: 24 grados centígrados.
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2: 6 y 20.
3: 24 grados centígrados.
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2: 628.
0: 24 grados centígrados.

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2: 634.
0: 24 grados centígrados.

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1: 641
2: 24 grados centígrados.
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3: 648.
2: 24 grados centígrados.

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2: 654.
0: 24 grados centígrados.

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0: mañana con un minuto. ¿Cómo están? Me da mucho gusto saludarlos. Buen lunes. Que sea una excelente semana para todos. Muchísimas gracias por acompañarnos. Gracias por arrancar con nosotros aquí en MBC Noticias. Lunes 28 de septiembre del 2026. Terminamos además mes esta semana. Así es que, pues gracias de verdad por atendernos, por escucharnos. Hay muchísimo de qué conversar esta mañana. El exgobernador de Baja California, Ernesto Rufo, acusado de liderar una red de huachicol, dejó el sábado el penal en el altiplano en el Estado de México. Va a seguir su juicio en su casa, en prisión domiciliaria. Pero ojo, las autoridades lo decidieron mandar por tierra a su casa. 2,700 kilómetros. El exgobernador va a llegar en un ratito más hasta su casa en Ensenada, Baja California. En los próximos minutos estará llegando por allá. Se espera pues un recibimiento importante. Se está juntando gente alrededor de su casa. En fin, muchos panistas, mucha gente que está indignada por lo que piensan es un señalamiento injusto en contra del exgobernador. René Cruz, me da gusto saludarte. ¿Cómo estás, René?
1: Muy bien, Ana, amigos del auditorio, muy buenos días. En torno a este tema del traslado de Ernesto Rufo, su hija Verónica Rufo calificó como indignante, Ana, que el traslado de su padre, el exgobernador de Baja California, del penal del altiplano ubicado en el Estado de México a Ensenada, Baja California, se haya hecho por carretera y no por vía aérea. En sus redes sociales, Verónica difundió un audio de la llamada que recibió de su papá, quien en ese momento le comentó que apenas iban a llegar a Culiacán. Escuchemos.
2: Okay,
3: se fue para Colima.
2: Okay, ¿me repites en dónde estás, por favor?
3: Culiacán.
2: ¿Ya pasaste el retén de Culiacán?
3: No, estamos por llegar a Culiacán.
2: Okay, ¿y de dónde me estás hablando?
3: Voy en trayecto, o sea,
2: okay.
3: No paro, o sea, ahí estás.
1: En tanto, Guadalupe Acosta Naranjo, dirigente nacional de Somos, afirmó que esta decisión se trata de una venganza, además de que representa una medida infame. Así lo dijo.
4: Esta medida no es más barata, no es más segura, no es más humana. Esta medida es de venganza, para humillar, para causar dolor, para decir quién manda. Y es un mensaje no a la sociedad, es un mensaje a su sector más duro, que no compartió la decisión que tomó la juez de cambiar la medida cautelar, cosa que se hizo estrictamente apegado a la ley. Lo traen esposado de las manos y de los pies. Es una verdadera canallada. Lo traen en un carro blindado. ¿Qué temen que se les vaya a huir Ernesto de casi 75 años rodeado de Guardia Nacional?
1: Acosta Naranjo puntualizó que la presidenta Claudia Sheinbaum y Omar García Harfuch, titular de la Secretaría de Seguridad y Protección Ciudadana, deben tomar cartas en este asunto, pues de no hacerlo implicaría que ellos avalaron estas medidas. Ana, el reporte que tengo.
0: Gracias, René, muchísimas gracias. En un ratito más estaremos yendo, por supuesto, hasta Ensenada. Por allá está nuestro reportero esperando la llegada de Ernesto Rufo. Por lo pronto, uno de los abogados del equipo de Ernesto Rufo, Arturo Rangel, dijo esto.
5: Estamos contentos porque venía él en una situación de venir bajando de peso, se venía deteriorando su salud. A la fecha, en 2 meses de reclusión, había bajado cerca de 6 kilos. La unidad de inteligencia financiera tiene bloqueadas sus cuentas, que solo son de un banco. Nosotros veremos la manera o la forma estrictamente jurídica de buscar que pueda tener acceso a alguna de sus cuentas.
0: Bueno, esto con respecto al tema de Ernesto Rufo. En Cuernavaca, trágica noticia desde Cuernavaca este fin de semana. 2 estudiantes de la preparatoria número 2 de la Universidad Autónoma de Morelos, nuevamente la universidad en el centro de la violencia en Morelos, fueron asesinados a balazos desde una motocicleta cuando salían de una fiesta. Son 6 jóvenes ya de la Universidad Autónoma del Estado de Morelos que han sido asesinados en el estado, y por supuesto ocurre 2 semanas después del asesinato de la joven estudiante española que estaba aquí de intercambio, Claudia Tacoronte. Emanuel Villalobos, te saludo con mucho gusto, y caray, otra vez una noticia pues tremenda que tiene que ver con los jóvenes allá en Morelos. Emanuel, tremendo.
6: Buenos días, Ana. Pues sí, desgraciadamente el domingo amanecimos ya con esta noticia de estos 2 jóvenes que fallecieron a consecuencia de estas heridas provocadas por los proyectiles de arma de fuego. Una persona más, otro joven, fue trasladado a un hospital para su atención médica. Minutos más tarde se tendría esta versión de que las dos víctimas son estudiantes de la preparatoria número 2 Antonio León Mora Castillo, perteneciente a la UAM. Más tarde, las mismas autoridades de la Universidad Autónoma del Estado de Morelos, a través de un comunicado, confirmarían que estos dos jóvenes, Cristian Samet y Gael, son estudiantes de dicha institución académica adherida a los planes de estudio de la Universidad del Estado. El ataque armado ocurrió el sábado en la noche, aproximadamente a las 9 de la noche, sobre la avenida principal de la colonia Chulavista, en el municipio de Cuernavaca, acá en Morelos. Las primeras versiones señalan que estos dos adolescentes iban a bordo de una motocicleta y sujetos a bordo de un auto se acercaron hasta sus víctimas y dispararon en reiteradas ocasiones, provocándole estas heridas que prácticamente pues dejaron sin vida en el momento a estos dos jóvenes. Se sabe previamente que estos dos jóvenes también pues habían acudido a una fiesta familiar, por lo que las autoridades de la Fiscalía General del Estado, a través de un comunicado, también han referido que no descartarán ninguna línea de investigación al respecto, y las autoridades del municipio de Cuernavaca tampoco han salido a dar alguna versión o si existen algunas cámaras de videovigilancia que pudieran aportar estas evidencias a la carpeta de investigación, sí, y que puedan pues esclarecerse los hechos, Ana.
0: Tremendo lo que nos platicas. Estamos en comunicación. Supongo, perdón, antes de despedirnos, Emanuel, supongo hay mucha indignación. O sea, esta cifra de 6 jóvenes asesinados de la Universidad Autónoma del Estado de Morelos solamente este año, pues debe de estar causando muchísima indignación y mucha consternación, además, en el Estado. No lo sé. ¿Cómo lo estás sintiendo tú? ¿Cómo lo estás viendo?
6: Sí, Ana, la verdad es que sí se está sintiendo pues esta indignación por parte, sobre todo, de los alumnos que son pertenecientes a lo que es la máxima casa de estudios. Hemos visto a través de las redes sociales de líderes estudiantiles de la UAM, no solamente de la universidad, sino también ahora pues de estas dos preparatorias con las que cuenta la universidad. Están exigiendo pues la justicia, porque esto, más allá de la propia universidad, ya se ha escapado también el tema, o ya ha rebasado las barreras solamente de la rectoría. Ahora también ya están involucrando pues estas autoridades, no solamente estatales, sino municipales, tanto en el caso de Claudia allá en Cuautla, como ahora acá en el municipio de Cuernavaca, exigiendo también al presidente municipal, José Luis Uriostegui Salgado, pues que también se dé una respuesta concreta en cuanto a la seguridad de todos los alumnos. Claro. Y pues sí, es una indignación, una incapacidad también que tienen los alumnos, de que pues quieren y exigen esta seguridad por parte de las autoridades, claro, pero que sin embargo también no han tenido una respuesta concreta respecto a este tema.
0: Por supuesto, estamos muy atentos. Gracias, Emanuel, un abrazo hasta Morelos.
6: Un saludo, Ana.
0: Gracias. Sobre el asunto de Juchitán, allá en Oaxaca, este viernes el Congreso de Oaxaca aprobó la desaparición de poderes del Ayuntamiento de Juchitán. Esto ocurrió porque el gobernador Salomón Jara así se los solicitó, por la reciente detención del ahora exalcalde Miguel Sánchez, investigado por delitos de extorsión, tráfico de personas, narcomenudeo, homicidios y vínculos con un grupo criminal, el grupo criminal de Los Cromos. Pero ojo, porque Miguel Sánchez, el presidente municipal destituido, era el operador político de Salomón Jara en la región. En su lugar se designó al periodista Francisco Vázquez como comisionado municipal. Estaremos yendo en un ratito más hasta Oaxaca, pero por lo pronto tú tienes el reporte, querido Roosevelt Rasgado. Saludos.
7: ¿Qué tal, Ana? Muy buenos días. Efectivamente, así como lo comentas, bueno, el pasado viernes fue designado Francisco Vázquez Jiménez como comisionado en la administración municipal de Juchitán, luego de la detención y también el proceso judicial que pues sigue el exalcalde Miguel Sánchez Altamirano. Y también comentarte que el mismo viernes las fuerzas estatales y federales pues habían mantenido presencia importante en Juchitán, incluso hicieron un operativo en la comandancia de la policía municipal, donde le retiraron las armas a la policía, sí, precisamente del municipio. Bueno, pues este domingo se llevó a cabo una mesa de seguridad en Juchitán, y uno de los temas centrales fue precisamente el armamento retirado el pasado viernes a la policía local durante esta revisión de rutina. De acuerdo con la información que nos proporcionó Félix Quiroz Javier, secretario de Seguridad Pública del Gobierno del Estado, es que las armas serán devueltas a la corporación una vez que concluya un procedimiento administrativo y se actualicen los documentos correspondientes. El viernes fueron resguardados 28 armas.

0: que las corporaciones estatales y federales reforzarán los operativos, los recorridos en zonas identificadas con mayor incidencia delictiva. Y sobre esto también el comisionado municipal Francisco Vázquez Jiménez, quien es un periodista y locutor de más de 30 años en Juchitán, bueno, pues él dijo de que efectivamente la policía municipal debe estar tranquila porque no serán despedidos y que su función va a continuar dentro del nuevo esquema de seguridad. Y bueno, mientras tanto, el gobierno de Oaxaca informó que va a continuar todavía este proceso de otorgar oficialmente hoy, día de hoy, la acreditación a Francisco Vázquez Jiménez, lo que permitirá avanzar en la administración municipal y el acceso a los recursos públicos. Pero te comento también,
1: dime,
0: Ana, justamente hace unos minutos,
1: ¿sí?,
0: la Fiscalía General del Estado de Oaxaca informó que obtuvo vinculación a proceso en contra del alcalde del puerto de Salina Cruz, Daniel Méndez Sosa.
1: ¿Cómo?
0: De acuerdo con la información que nos están dando, Ana, es por su probable responsabilidad en los delitos de violencia política contra las mujeres en razón de género. Estos delitos, dijo, se cometen en agravio de en los iniciales de YNR, quien tiene la calidad de víctima en un procedimiento penal. Los hechos sucedieron durante el pasado proceso electoral 2023-2024, cuando ambos aspiraban a la presidencia de dicho municipio, Ana.
1: ¡Qué barbaridad! Nos vas a contar la historia un poquito más adelante. Yo nada más te quería preguntar algo, Roosevelt, sobre el tema de Miguel Sánchez y su vinculación con Salomón Jara, porque lo que tenemos entendido, y lo publicaban varios medios la semana pasada, es que Miguel Sánchez, ahora investigado por vínculos con el crimen organizado, era el operador o uno de los operadores cercanos, operador político, quiero decir, del gobernador Salomón Jara en la región de Juchitán.
0: Sí, muy cercanos. De hecho, en cada gira del gobernador, desde que fue candidato al gobernador, a gobernador, precisamente, pues era el que lo recibía. Precisamente era Miguel Sánchez Altamirano, era uno de sus principales operadores políticos en Juchitán y en los municipios cercanos, precisamente a Juchitán de Zaragoza. Y sí, eran muy cercanos. Y bueno, el día de ayer incluso el gobernador, al estar en Juchitán, pues gran parte de la sociedad, sobre todo en las redes sociales, no le recriminaron eso al gobernador Salomón Jara, precisamente su cercanía con el anterior alcalde hoy procesado penalmente.
1: Bueno, pues ya nos estarás platicando. Muchísimas gracias, Roosevelt.
0: Buenos días, Ana.
1: Gracias, igualmente, muy buenos días. Saludos, por supuesto, hasta Oaxaca, la gente que nos está escuchando desde Oaxaca, ciudad de Oaxaca, y por supuesto, Puerto Escondido y otras latitudes en ese hermosísimo estado. Muchísimas gracias. En otros asuntos, el tema del IMSS. A ver, el director general del IMSS, Zoé Robledo, ofreció una disculpa a los papás de los 5 bebitos nacidos, recién nacidos, que murieron en el Hospital General de Zona Número 1 en Durango. De acuerdo con el abogado de las familias con quien platicamos aquí, con Fermín Flores, se prometió una investigación independiente, se prometió apoyo psicológico a las familias, cobertura de gastos y cambios, sobre todo, nos decía el papá de uno de los bebés, cambios estructurales en el hospital para que algo así jamás vuelva a ocurrir. Esta es la voz del abogado Fermín Flores.
2: Fue la primera vez que recibieron la disculpa que necesitaban. Ninguna persona les había pedido perdón, incluso el director Zoé Robledo sí fue muy humanista. Fue algo que los padres tomaron muy bien. Fue una reunión que tuvo un desenlace en lo corto, mejor que la pasada. La pasada, si ustedes vieron, salió enojado uno de los padres. Ahorita salieron por otro lado, pero sí me comentaron y se fueron un poco más relajados porque sí vieron la parte humana que no habían visto hasta este momento y se tomaron una serie de acuerdos que considero que son favorables. Solo para adelantarles, tenemos una reunión próximamente en 15 días.
1: Bueno, eso fue en Durango, por supuesto, y platicamos toda la semana pasada sobre ello. Lo que ocurrió en Baja California es otra cosa. El IMSS admitió un error operativo, así le llamó, en el Hospital de Ginecopediatría 31 de Mexicali, en donde 2 bebitas recién nacidas fueron intercambiadas, pero fueron entregadas a las familias equivocadas. Estuvieron un mes, casi un mes, con la familia equivocada hasta que el IMSS descubrió el error, provocado evidentemente por una falla interna en los protocolos de identificación de las bebés. Y este es el testimonio del abuelo de una de las bebitas.
3: En sí apenas hoy nos dimos cuenta de que las niñas estaban

0: cambiada después de un mes.
1: ¿Qué fue lo que les dijeron?
0: Que hubo un error, que hubo, que se le cayó la pulsera a una de las dos niñas y que se les colocó mal. Que pues es algo que hicieron mal ahí en el IMSS, pero pues que ellos quieren ayudarnos y que por eso se hicieron las pruebas para que estuviéramos bien seguros de que las niñas sí sean las adecuadas.
2: Y Gabriela Paredes, la titular de atención a derecho a bien sea del IMSS a nivel nacional, dijo esto al respecto del caso.
3: A nombre del Instituto Mexicano del Seguro Social, les ofrecí personalmente una disculpa por este grave error y también por no haberles informado desde el primer momento en el que surgió la duda. Asumimos la responsabilidad de atenderlas y acompañarlas. Les estaremos brindando apoyo psicológico, médico y jurídico, en coordinación con la Procuraduría de Protección de Niñas, Niños y Adolescentes y con el DIF Nacional.
2: Bueno, y hoy se presenta un nuevo informe sobre el caso Ayotzinapa. Vamos a ver y vamos a estar, por supuesto, muy pendientes sobre lo que se pueda revelar en este nuevo informe. Por lo pronto, el sábado se cumplieron 12 años ya de la desaparición de los 43 jóvenes normalistas de Ayotzinapa, sin que hasta el momento se tenga certeza del paradero. Por supuesto, es un tema que no ha cerrado, es un tema en el cual las familias no han recibido la justicia y la certidumbre de lo que ocurrió con sus jóvenes, con sus familiares. Realizaron una marcha, como les decía, el sábado pasado hasta Palacio Nacional para exigir verdad y justicia. Rocío Méndez, te saludo con gusto. Buen día, buen lunes.
4: Igualmente, Ana, muy buenos días. En efecto, antier con esta marcha del Ángel al Zócalo, concluyeron 3 días de protestas en la capital de la República de familiares y normalistas rurales bajo la consigna Ayotzinapa, 12 años de lucha, 43, la luz que no se apaga, en demanda de la presentación de los 43 y profundizar en la investigación en curso. Escuchemos a Magdalena Maestro, Mario González y Emiliano Navarrete, padres de los estudiantes desaparecidos.
5: Estamos cumpliendo 12 años. No sabemos nada de nuestros hijos. Desde aquí le pedimos a la presidenta, las líneas de investigación ya están, porque solo búsquedas donde no hay nada. Y llevarnos al forense en donde solamente hay huesos de animales y de algunos que no son ni de ellos.
6: A cielo abierto quisiera pedirles a la presidenta y a la CNDH que comprueben que el ejército no tuvo nada que ver.
7: Es difícil llegar a la verdad. Que el gobierno actual ponga ese ejemplo. Que sentencie Ángel Aguirre Rivero de por vida. No tenemos miedo y estamos expuestos a que un día puedan callarnos. Ya viví una vida, a mi hijo le robaron sus sueños.
4: Ana, más de 5,000 marcharon del Ángel al Zócalo. La columna más numerosa fue la de los estudiantes, pero también se sumaron familiares de víctimas, defensores humanitarios y un centenar de encapuchados que fueron frenados por madres y padres de los 43, aunque sí realizaron pintas, quebraron algunos aparadores y arrojaron petardos sobre Reforma. Al final utilizaron la gasolina solo para iluminar un reclamo de justicia al pie de Palacio Nacional. Escuchemos.
8: Desde Amnistía Internacional venimos acompañando la exigencia. Cuando el ejército mexicano entregue información, probablemente se pueda avanzar en la localización de los estudiantes.
9: Los 43 representan la tragedia que vivimos más de 133,000 familias de personas desaparecidas. Ha trascendido fronteras y vemos la impunidad.
10: Estudiantes, no es un hecho aislado, el de los 43, siguen desapareciendo estudiantes todos los días.
11: La presidenta ha ofrecido una nueva metodología. Si se quedan en probar la cuestión local, será una nueva versión de la verdad histórica.
4: Ana, el reporte al momento.
2: Muchísimas gracias, Rocío. Y es increíble, la verdad, que de estos 12 años de impunidad, 8, pues ya sean de la 4T, ¿no? Con esas promesas con las que llegó López Obrador, sobre todo López Obrador, en términos de acercar la justicia a las víctimas. Y pues qué mayor representatividad, qué mayor caso ilustrativo de injusticia en el país que lo ocurrido con los jóvenes de Ayotzinapa. Y en el centro de la demanda, estos 12 años de los padres de familia y de los abogados que los han acompañado, es que el ejército tiene información que puede llevar muy probablemente a saber qué fue lo que ocurrió con los jóvenes y sobre todo dónde están los cuerpos de los jóvenes o qué pasó con los jóvenes. Mientras el ejército siga sin revelar esta información, dicen los padres, simple y sencillamente, no vamos a llegar a nada. Vamos a ver qué es lo que dicen hoy y qué es lo que presentan hoy. Por lo pronto, esto es lo que dice la presidenta Sheinbaum.
12: Lo que decidimos desde que entramos, en principio con el fiscal Gertz y después con la fiscal Ernestina Godoy, es realizar otras líneas de investigación que no se habían seguido. A partir de información tanto del uso de los teléfonos en esa noche y madrugada, como de otras líneas de investigación que considerábamos que no habían sido suficientemente investigadas. Y eso es lo que van a informar el lunes. Tanto la atención a los padres, el número de búsquedas que ha habido, como las nuevas detenciones que se han realizado y las razones de estas detenciones y estas líneas de investigación, de qué elementos científicos parte. Eso es lo que van a informar el lunes.
2: Por cierto, que este fin de semana, ante más de 200.000 personas, la presidenta Sheinbaum cerró su gira en el Zócalo capitalino, la gira nacional esta que llamó de rendición de cuentas, y esto es parte de lo que dijo.
13: ¿Por qué hasta el día de hoy sigue siendo relevante y por qué lo menciono hoy día en el mes de la patria? Porque soberanía quiere decir, en palabras de Morelos y de nuestra constitución, que solo el pueblo determina el destino de México. Desde 1814, que ninguna potencia extranjera, ninguna élite económica o política tiene el derecho de dictar el presente y el futuro de nuestra patria.
2: Bueno, parte de lo que dijo la presidenta, rápidamente nada más, hoy Morena va a definir a las 10 de la mañana a los últimos 7 candidatos rumbo a las elecciones del 2027, Baja California Sur, Chihuahua, Nayarit, Nuevo León, San Luis Potosí, Sonora y Tlaxcala. Por supuesto, estaremos en un ratito más con el reporte. Vamos a la pausa a las 7:24, tenemos mucho más al volver, 5543-77125. Buen arranque de semana, regresamos con más.

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1: 724.
2: 24 grados centígrados.
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1: Buenos días, David, ¿cómo estás?
2: Hola, Ana Francisca, ¿cómo estás? Saludos, buenos días desde Montreal, Canadá. Aquí amanecemos este lunes después de lo que fue la carrera por el Campeonato Mundial de Ruta de Ciclismo, donde el mexicano Isaac del Toro terminó en el quinto lugar. Fue una buena actuación de Isaac del Toro en una carrera muy dura, más de 270 kilómetros, más de 6 horas de pedaleo, un desnivel de 3,800 metros, el ataque que final, un circuito al final aquí en las calles de Montreal de casi 14 kilómetros con el ascenso, el fuerte ascenso a Mont Royal. Y bueno, Isaac del Toro se mantuvo en pelea, fue uno de los más combativos, terminó ganando su compañero de equipo profesional, el estadounidense Brandon McNulty, primer estadounidense que gana desde los días del controversial Lance Armstrong, pero bueno, hizo un gran esfuerzo. Hubo otros favoritos como Mark Evenepoel, como el propio Paul Seixas, que eran grandes rivales del mexicano, que tuvieron más problemas. Yo sentía el final a Del Toro como frustrado. Incluso hay una escena que se ha vuelto muy viral donde él se tira sobre el asfalto medio exhausto y también medio defraudado, enojado, molesto. Se alcanzan a ver algunas lágrimas, pero me parece a mí que hizo un muy buen esfuerzo, hizo una buena carrera, animó la carrera. Yo creo que lo que más le dolió a él es ver las calles de Montreal, que esto era impresionante, Ana Francisca, llenas de banderas mexicanas en un deporte para el cual pues no tenemos mucha cultura, pero es increíble la pasión del mexicano, y es increíble la pasión del mexicano cuando se mezcla con un ciclista de esta mentalidad. Terminas en quinto lugar del Campeonato Mundial y estás molesto, enojado. Eso quiere decir, obviamente, mucho de lo que significa este joven ciclista mexicano que tiene un gran, gran futuro por delante, una estrella naciente de nuestro deporte que ya empieza a ser una gran realidad. Bueno, al final de la prueba en el hotel donde estaba el equipo mexicano, pude conversar con Isaac del Toro para TUDN, para Televisa, y esto fue lo que me dijo en un extracto de la entrevista.
3: Puedo dormir tranquilo de que por mí y por mis compañeros de equipo el staff no quedó. Afortunadamente no queda por nosotros. Fueron factores que no podemos controlar. Obviamente no somos los únicos que entrenan y hay que irse con la cabeza en alto y orgulloso de lo que se hizo, pero con hambre para mejorar.
4: ¿Tenías buenas piernas, ¿no?
3: Sí. No sé si las mejores, no diría que no, pero con lo que había se hizo lo mejor que se pudo.
4: ¿El equipo cómo te respondió? ¿Cómo trabajaron los muchachos?
3: Hicieron lo mejor que pudieron, siempre en plena disposición. Lo hicieron increíble. No les puedo pedir más, las cualidades de cada uno. Los usamos en la mejor disposición posible. Estuvieron siempre súper dispuestos y súper entregados a este objetivo que era simplemente ganar.
2: Bueno, ahí están las palabras de Isaac del Toro. Ya en el cierre de la temporada le faltarán un par de carreras y eso es todo. No me pudo confirmar si va a correr la Vuelta a México, que vuelve. Es oficial, aquí lo anunció la Unión Ciclista Internacional. México tendrá una carrera de 5 días. Vuelve la Vuelta a México de alguna manera en una categoría de 2.1, que es una categoría élite, la más alta en la historia que ha tenido una carrera en México. Esto conseguido por el nuevo presidente de la UCIMEX, o la Unión Ciclista Mexicana, que tomó el lugar de la pues fallida Federación Mexicana de Ciclismo y ha conseguido que el deporte vuelva a nuestro país. Ojalá Del Toro, esperemos que Del Toro pueda estar en esa carrera. Bueno, el fin de semana realmente largo para mí, porque viajé desde Baltimore, desde Washington, hasta Montreal, hasta aquí, hasta Canadá, pero el sábado por la noche estuve ahí en la presentación de Rafael Márquez, que deja un buen sabor de boca. La verdad es que empató 1 con Colombia. Colombia es un buen equipo, es un sinodal siempre importante. Me gustó este chico, bueno, aquí no le puede gustar, Gilberto Mora, qué futbolista maravilloso, lleno
5: lleno de facultades, impresionante, con una, sobre todo con una parsimonia que no pareciera que tiene 17 años. Va a cumplir ya 18 en un par de semanas, ¿no? Y eso es fundamental porque se convierte en mayor de edad y porque a partir de ahí puede pensar que lo contrata un equipo extranjero, ¿no? Un equipo europeo. Importante, eso esperamos. Pero Mora hizo el gol y la selección mexicana por momentos mostró ciertas condiciones interesantes, el manejo de la pelota en la salida desde atrás, ordenada, limpia, que propició ataques interesantes. En fin, yo creo que habrá que darle tiempo. Ya mañana en Nueva York, hacia donde vamos, ya veremos a la selección mexicana frente a Perú. Y bueno, yo creo que cada partido será fundamental para poder sacar más conclusiones de lo de Rafa Márquez. Partidos en Europa interesantes, resultados. El domingo la selección de Alemania perdió 1-0 con Grecia, ¿sí? El equipo de Jürgen Klopp perdió 1-0 frente a la selección de Grecia, así que para que vean que hasta los alemanes comienzan lentos el proceso de cara al campeonato mundial. Portugal le ganó 2-1 a Noruega en un partido en Oslo, muy esperado. El conjunto de Irlanda le ganó 3-0 a Israel en un juego que estuvo marcado por temas políticos. Los irlandeses bajaron la cabeza al momento de entonar el himno israelí. Algunos jugadores amenazaron con no jugar. Por fortuna no pasó nada, pasó a mayores y fue un juego de fútbol donde Irlanda ganó sin ningún tipo de contratiempo. Costa Rica sigue muy mal en Liga de Naciones, perdió con Haití, imagínense usted. Bueno, Haití la verdad es que anda bastante bien. En fin, algunos resultados del fin de semana dentro de esta fecha FIFA. Hoy juega la selección de Francia contra Bélgica, un partido también muy muy esperado y muy interesante. Bueno, tuvimos también juegos de NFL. Antes en la Fórmula 1, George Russell, a bordo de su Mercedes, el británico, logra ganar e imponerse sobre Max Verstappen, que volvió a ser protagonista en el Gran Premio de Bakú, allá en Azerbaiyán. En la NFL, pues dos resultados interesantes. Vuelven a perder el conjunto de los Rams, ahora 30-26 en el domingo por la noche frente a los Broncos de Denver. Una buena actuación de Bo Nix, el quarterback, que lanzó para 2 touchdowns, 186 yardas. Y en Maracaná, en Brasil, los Ravens de Baltimore derrotaron 34-31 a los Vaqueros de Dallas. Buena actuación de Lamar Jackson y del corredor Derrick Henry para llevar el triunfo al equipo de los Cuervos. Ya platicaremos también mañana del inicio de la postemporada en el béisbol de las Grandes Ligas, con los Dodgers, para no variar, como grandes favoritos. Es lo que tenemos en deportes desde Montreal, Canadá. Muchas gracias. Saludos para todos por allá. Ana Francisca, y los esperamos con todo el equipo a las 3 de la tarde, 3 de la tarde en MBS Deportes. Gracias.
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6: He instruido al secretario de Gobierno para que solicite formalmente al Congreso del Estado declarar formalmente la desaparición del Ayuntamiento de Juchitán.
7: Informo que se emitieron 35 votos a favor y 0 votos en contra del dictamen.
6: He designado a Francisco Vázquez Jiménez como comisionado para hacerse cargo de manera temporal de la administración municipal.
8: Habrá que poner el corazón por delante y el supremo interés de la tranquilidad, de la paz, de las familias de Juchitán, una ciudad a la que pertenezco, de donde soy originario y por la que vamos a poner todo nuestro interés, todo nuestro empeño y todas nuestras capacidades. Pero siempre juntos, la población unida, el gobierno del Estado y, por supuesto, también el gobierno federal.
1: 7:38. Bueno, les platicaba, el Congreso de Oaxaca aprobó la desaparición del Ayuntamiento de Juchitán después de la detención de su alcalde el pasado 23 de septiembre en un operativo conjunto de fuerzas federales y fuerzas estatales. Lo que se le el señalamiento hacia el alcalde es que participaba, tenía vínculos con un grupo criminal, con el grupo criminal de los Cromos, y que hacía extorsiones, tráfico de personas, narcomenudeo, homicidios, vínculos con otras organizaciones criminales. Los Cromos es un grupo delincuencial ligado al Cártel Jalisco Nueva Generación. En la línea tengo la diputada por el PT en el Congreso de Oaxaca, Irma Pineda. Gracias, diputada, por conversar esta mañana con nosotros.
9: Al contrario, buenos días, Ana Francisca, gracias por la invitación.
1: Pues muy cerca siempre de Juchitán, Irma, y en días pasados has estado pues ahí haciendo un seguimiento muy puntual de lo que está pasando en el ayuntamiento. ¿Cómo está la gente, primero que nada, diputada?
9: Mira, seguimos con preocupación porque a pesar de que ha sido detenido el ahora exalcalde de Juchitán, pues en realidad hay otros grupos de delincuencia, ¿no? Porque al que hiciste referencia es un grupo, pero hay otros grupos pequeños o más grandes, no lo sabemos, porque el Istmo desafortunadamente ha sido territorio de disputa de diferentes organizaciones criminales por lo que representa geográficamente y sumado al proyecto interoceánico, ¿no? Entonces llevamos años viviendo una situación de inseguridad y ahora lo que nos preocupa es que sí, fue detenido a una persona, pero eso no nos garantiza que pues los demás grupos, las demás organizaciones también ya estén en la mira de las instituciones de seguridad. Eso por un lado. Por otro lado, pues ahora en lo que hay que trabajar mucho es en recuperar la confianza de la gente, del pueblo, en las instituciones. ¿Por qué? Porque pues hay que denunciar, ¿no? Pero todos teníamos miedo de hablar y de denunciar, que pues hay represalias cuando se alza la voz, y lo digo de manera personal también, cuando desde el año pasado en el Congreso hice estos señalamientos sobre seguridad, fui acosada, perseguida, violentada, y bueno, es increíble que el gobernador no supiera lo que estaba pasando en el municipio.
1: Diputada, tenemos entendido que este individuo, el alcalde Miguel, era el operador político o uno de los operadores políticos, uno de los cercanos de Salomón Jara en la región, en Juchitán.
9: Así es, así es. Miguel Sánchez Altamirano, pues junto con el dirigente de la organización FUCO, se han caracterizado por estar siempre cercanos, y no lo digo yo, lo dicen los mismos elementos de la organización, porque en cuanto fue detenido el exalcalde, inmediatamente pues amigos, miembros de su equipo de trabajo, en la tarde hicieron una conferencia de prensa en Juchitán, y de lo primero que dijeron fue pues un reclamo al gobernador. Prácticamente le estaban diciendo al gobernador que no los abandonara, porque ellos le levantaron la mano para que fuera senador, ellos trabajaron para que lograra ese espacio, y después ellos mismos, la organización FUCO, trabajó para que se hiciera gobernador, y más adelante también ellos mismos operaron para que no perdiera el proceso en la revocación de mandato, ¿no? Y pudiera continuar, y ese fue un reclamo muy fuerte de la gente simpatizante de el exalcalde, ¿no? De decirle, gobernador, no nos abandone, gobernador, nosotros hemos estado con usted y le levantamos la mano y le conseguimos el triunfo. Y bueno, pues es esto nos habla de la cercanía que existía entre el gobernador y pues esta organización política.
1: ¿Cómo era la vida en Juchitán bajo la administración, y es un decir, la administración de este individuo?
9: Mira, de terror, de terror, porque te puedo decir que diario había entre uno y tres muertos, diario, diario, Ana Francisca. Por otro lado, la gente estaba sufriendo extorsiones, y quien se negaba a pagar recibía balazos en su domicilio, y todo, desde los empresarios medianos hasta la gente de a pie, las señoras que venden pescado, las señoras que abren una tiendita, o sea, me refiero a que la gente del pueblo pues era la que estaba siendo intimidada, amenazada, gente que se dedica a vender huipiles, gente que no los grandes negocios, ¿no?, sino para conseguir el día a día. Y tenían la visita de estos delincuentes para extorsionarlos. ¿Pero qué pasaba? Pues nadie quería denunciar, o todo se sabía en voz baja. ¿Por qué? Porque no hay confianza en las instituciones, ¿no? El gobernador visitó ayer Juchitán y dijo que pues va a reforzar la seguridad con cámaras y con arcos de seguridad. Pero no se trata solo de eso, se trata de capacitar a los funcionarios, capacitar a la policía para que tenga cercanía con la gente y recupere esta confianza, y que se pueda hacer las denuncias sin temor a sufrir represalias.
1: Dime una cosa, ¿qué implica que desaparezca el ayuntamiento? O sea, que en la práctica, ¿qué ocurre? ¿Qué va a ocurrir? ¿Cómo estás viendo las siguientes semanas?
9: Bueno, yo espero que se recupere pronto el proceso administrativo. Significa que pues ya se fueron los que estaban como regidores o parte del consejo municipal. Y bueno, ahora el nuevo administrador tiene la encomienda de armar una nueva estructura que puede ser nuevamente un consejo municipal. Uh-huh. A partir de algunas ciudadanas y ciudadanos que puedan sumarse al equipo de trabajo. Uh-huh. Y reorganizar el proceso administrativo para que siga funcionando el municipio como instancia administrativa, ¿no? De lugar. Pero más allá de lo administrativo, sí, también pues el nuevo munícipe, Francisco Vázquez, que seguramente lo conoces porque es compañero también de los medios de comunicación, uh-huh, tiene que trabajar muchísimo en recuperar la paz, recuperar sobre todo la confianza de la gente, ¿no? La confianza en instituciones como la policía municipal, que es, prácticamente sí, a muchos ya los veíamos como cómplices.
1: Eso te iba a decir, Irma, es que, uh-huh, qué difícil para el nuevo presidente municipal hacer este ejercicio o tratar de recuperar la confianza e ir sacando al crimen, porque literalmente estaba el crimen infiltrado hasta adentro, y con quién cuentas y con quién no, ¿no? O sea, eso está muy complicado.
9: Así es. Sobre todo, bueno, pues en las palabras, en los discursos, tanto el gobernador como la Fiscalía del Estado, pues dicen estar pendientes, ¿no? Esperemos que así sea, ¿no? Esperemos que esta elección haya sido tan importante para el gobernador que realmente ahora sí trabaje por la seguridad, porque, insisto, no es posible que él no sepa qué estaba pasando. En el Istmo hay un C2, en Oaxaca hay un C5. ¿Acaso no tienen otras instancias, yeah, de información, sí, que no le estuvieran informando de lo que estaba pasando en el Istmo? O sea, eso es increíble, ¿no? Entonces, bueno, pues el amigo Francisco Vázquez tiene una gran encomienda y esperamos que pues los meses que va a estar al frente realmente pueda hacer avanzar esta recuperación de la tranquilidad de la gente, de la población y la confianza.
1: Y lo que se va a saber después de que el proceso de Miguel Sánchez comience, la investigación y etcétera, comiencen a fluir, porque ahí es donde claramente vamos a saber y entender la dimensión de la infiltración del crimen a nivel local allá en Juchitán. Así es que pues seguramente estaremos platicando las próximas semanas y meses. Muchísimas gracias por lo pronto.
9: Al contrario, Fresca, muchas gracias y estamos a la orden.
1: Irma, gracias. Irma Pineda, diputada del Partido del Trabajo en el Congreso de Oaxaca, con esta visión de lo que pasa allá en Juchitán. 7:46 a.m. Vamos a la pausa, tenemos mucho más al volver. 5543-77125, nuestro WhatsApp aquí en cabina. No se vayan, volvemos.

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1: 746. 24 grados centígrados.
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0: 7:50 a.m. Así amanecieron los diarios del país.
1: Primeras planas de la mañana. Reforma.
2: La Fiscalía General de la República por lavado a cliente de Samuel. Pone Fiscalía lupa a empresa y pago de 15 millones de pesos a despacho de gobernador de Nuevo León. Indagan red de petrofacturero.
1: El Universal.
2: Directora de Radio Educación, con ingresos de 25 millones de pesos.
1: Milenio.
2: Sheinbaum, nueva constitución, blindó soberanía y política social.
1: La Jornada.
2: La actual legislatura es el Congreso Constituyente de la 4T.
1: El Financiero.
2: Descarta Banxico presiones en precios por peso. Aún se anticipa una reducción gradual de la inflación al 3%.
1: Excelsior.
2: El pueblo es el único dueño de la soberanía. Cierra gira por segundo informe. Para MBS Noticias, Ángela Molina.
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3: Hoy es un día muy especial para mí en lo particular, para mi padre Ernesto Rufo Appel. Mi padre podrá ir a casa siguiendo su caso, pero en arresto domiciliario.
4: Para llevarlo de Ensenada al altiplano en el Estado de México, sí hubo un avión presto, inmediato, para que él se subiera y pudiera llegar. Y ahora lo obligan a irse por carretera.
3: Ok, ¿me repites en dónde estás, por favor?
5: Culiacán.
3: ¿Ya pasaste el retén de Culiacán?
5: No, estamos por llegar a Culiacán.
3: Ok, ¿y de dónde me estás hablando?
5: Voy en trayecto, o sea,
3: okay.
5: No paro.
6: Para ser trasladado a su hogar, parece que le surgía en aquel momento presentarlo a la opinión pública como un trofeo de la Cuarta Transformación.
0: En estos momentos está llegando precisamente Ernesto Rufo, ex gobernador de Baja California, a Ensenada. Ahí estará en prisión domiciliaria. Su proceso, por supuesto, continúa. Y en la línea tengo a su abogado, Fernando Gómez Montt. Gracias, Fernando, por conversar esta mañana con nosotros.
7: Gracias, Ana Francisca, por recibir la llamada.
0: A ver, ha habido mucho debate y ruido en torno al tema de que se lo llevaron por tierra. ¿Es norma, Fernando? O...
7: A ver, queda bajo responsabilidad de la Guardia Nacional la mejor manera de transportarlo. Obviamente que hay maneras más eficientes como el avión,
0: sí,
7: pero tendrán que ver ellos cuáles son los recursos disponibles. El hecho es que... Bueno, ya está por llegar y no necesariamente se tiene que percibir como un acto de rigor. Es más bien un dato de frente al escenario que guarda el país, cuáles eran los recursos disponibles para hacerlo llegar a Ensenada. Y ya él está por llegar a su casa a cumplir las condiciones que amerita la situación de su situación procesal.
0: Porque la interpretación era pues que es un castigo innecesario, ¿no? Para un hombre de su edad, etcétera, etcétera.
7: No sé si me parezca que se pueda sostener con seriedad ese dato. Habría que atender a otros.
0: La
7: verdad es que no es la opinión que yo tengo respecto a eso.
0: ¿Esposado de pies y manos también? ¿Eso lo tienes confirmado, Fernando? Perdón que te pregunte esto, pero es que luego pasan muchísimas cosas.
7: A ver, te digo una cosa. A ese detalle no lo sé. Déjame explicarte. Yo, el día de la audiencia... tenía programada una cirugía de ambulatoria para que me impusieran unos lentes intraoculares. Entonces fue mi socio, el licenciado López Alonso, a acompañar a Arturo Germán. Ahorita te aclaro cómo queda esa situación. La audiencia, lo que yo sé y me parece importante es que cuando se hace la solicitud y el licenciado Arturo Germán presente el caso y por qué serán las condiciones para que el licenciado Rufo pueda... vivir su proceso desde su domicilio en Ensenada. La fiscalía no se opone a eso, con lo que abre toda la posibilidad para que esto se permita. Ya una vez hecho lo anterior, no entiendo por qué debería haber algún tipo de rigor innecesario. El señor Rufo es un hombre apacible, tranquilo, en su edad, transmite seguridad y calma. Lo que no veo que, o sea, hasta hoy no tengo entendido que haya habido condiciones de...
0: ¿Se nos cortó? Sí, creo que se cortó la comunicación con Fernando Gómez Montt. Vamos a tratar de recuperarla en un segundito más. Está ya dando algunas primeras declaraciones. En un segundito más nos conectamos hasta Ensenada con el grupo de colegas periodistas que están en esta llegada de Ernesto Rufo a su ciudad, a terminar por pues llevar su proceso allá en, como les decía, en prisión domiciliaria, después de haber estado recluido en el penal del Altiplano durante varias semanas. Te recuperamos ya, Fernando. Perdón, te nos fuiste.
8: Ensana.
0: Yo nada más te quería preguntar, ¿qué otras condiciones hay en la prisión domiciliaria para...
8: A ver, de lo que... No sé en qué nos quedamos. Sí, te comenté que yo no pude acudir.
0: Te escuchamos todo eso. Sí, todo eso estaba escuchado. Tú decías, no tengo elementos hoy para decir que esto fue un... Digamos que el traslado en tierra fue un castigo directo hacia el exgobernador. Hay que analizar qué es lo que estaba en... digamos, los recursos que tenía la Guardia Nacional, etcétera, etcétera. Pero bueno, no, yo te quería preguntar qué significa, qué otras cosas existen en este término de prisión domiciliaria.
8: Entiendo que él entregó su pasaporte, tiene que comunicarse a diario a la unidad de vigilancia de medidas cautelares por videoconferencia o por teléfono para constatar. Él está permitido estar en su domicilio, puede salir por razones médicas. Obviamente tiene que solicitar autorización si quiere salir de la demarcación en la que está, para tal efecto y justificarlo razonablemente. Entonces, son mira, después de la locura que significa Almoloya, estas son condiciones de una gran completamente distintas, sí, desde sí, el punto de vista de la dignidad y el decoro. Mi reclamo desde un principio fue que no se justificaba la necesidad en un hecho en donde no aparecen connotaciones de violencia para que se tratara de esa manera a los acusados. Uh-huh. Y que yo estoy convencido que el régimen de delincuencia organizada, cuando se instaló en 1993 en nuestro régimen legal y constitucional, estaba para establecer situaciones de excepción, no para que se volviera la norma. Uh-huh. Creo que el hecho de que la fiscalía no se haya opuesto a la prisión domiciliaria implica una racionalización de este tipo de medidas.
0: De acuerdo.
8: Para evitar su abuso, y yo creo que eso tiene que ser reconocido, y ojalá que sea ampliado. Es importante normalizar que este tipo de juicios se celebren en condiciones que no sean opresivas innecesariamente para nada. Desde que adoptamos el nuevo procedimiento penal, una preocupación central sería, toda vez que bajaba el estándar de pruebas para poder acceder a la autoridad judicial, si ya se requería menos que el anterior concepto de cuerpo de delito y presunta responsabilidad, sino indicios solo para sostenerlo, que sería muy peligroso si este mero estándar justificaba afectaciones a la libertad en su conjunto. Por eso establecieron una serie de medidas. Y por eso desde la Constitución se dijo, la prisión preventiva en principio es una medida excepcional, no es la regla, debe ser la excepción.
0: Ya.
8: Y solo se deja para casos que prevé la propia Constitución, o en cualquier caso para aquellos casos donde existe un riesgo real de violencia sobre testigos, jueces, peritos, etcétera, etcétera, por parte del acusado.
0: Entiendo que estarán buscando que se descongele por lo menos alguna cuenta para que puedas pues vivir, ¿no? Supongo, Fernando.
8: Sí, uh-huh. Sí, entiendo que así será. Te voy a decir una cosa. Hoy por hoy, la intervención de mi despacho cambia radicalmente en el asunto. Este es un asunto que no ameritaba el costo y la complicación para que dos despachos lo estuvieran atendiendo.
0: Ya.
8: Hoy por hoy la coordinación de la defensa ya la lleva el licenciado Arturo Germán, que es un hombre de amplias competencias en materia de defensas penales. Él fue funcionario público hace muchos años, de buen nivel, fue el subprocurador, y es un hombre muy serio. Nosotros a este momento nos echamos para atrás, nos quedamos a las órdenes para cualquier cosa en la que podamos ser útiles, pero ya no asumimos la defensa cotidiana de los intereses y del procedimiento del señor
0: Rufo.
8: Esto ya queda en manos del licenciado Arturo Germán, quien de manera sobrada puede cumplir con esas responsabilidades.
0: Fernando Gómez Mon, gracias, un abrazo.
8: Igualmente. Para
0: gracias,
8: ti.
0: Muy buen día. A las 7 de la mañana con 59 minutos, ¿tenemos ya el audio por ahí? ¿No? No está todavía el audio. Oigan, en un segundito más estaremos hablando con Irving Pineda, periodista de Azteca Noticias, porque, ¿qué creen? Encontró a Amílcar Olán, el amigo cercanísimo de Andy López Beltrán. ¿Y dónde creen que lo encontró? ¿Dónde andará Amílcar Olán? En Suiza. En Suiza. Vamos a regresar con eso y mucho más, por supuesto. A las 8:00, vamos a la pausa. Tenemos más al volver.

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9: Son las
7: 8:06 a.m. Gracias por seguir con nosotros aquí en MBS Noticias, cerrando semana lunes 28 de septiembre de 2026, cerrando mes, perdón, abriendo semana, arrancando semana, cerrando mes. Gracias por estar con nosotros. Esta es la información al momento.
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7: Bueno, les platicaba hace ratito, Irving Pineda, periodista de Azteca Noticias, se trasladó hasta Suiza, recibieron información de que Amílcar Olán, el cercanísimo amigo de Andy López Beltrán, empresario que se enriqueció increíblemente durante el sexenio de el expresidente López Obrador, con contratos millonarios, está en Lugano, Suiza. Vive en una, dice Irving Pineda, en una lujosa propiedad, en compañía de su esposa, de sus dos hijos, de una mujer que le ayuda en las labores de limpieza. Vaya, vaya lujo allá en Europa, caray. En la puerta de su casa, dice Irving Pineda, tiene un buzón en donde aparece su nombre, Jorge Olán Aparicio. Un hombre que en México tiene mucho que explicar, pero la justicia selectiva, dice Irving Pineda, de la Fiscalía General de la República, no tiene ninguna investigación en su contra. El reportero, cuando finalmente lo detectó, lo vio, le hicieron un seguimiento, ya nos va a contar en un ratito más cómo es que fue creando este cerco hasta hallarlo, hasta encontrarlo, lo intentó entrevistar. Este es el momento en el que Irving se acerca a Amílcar Olán allá, les repito, en Lugano, Suiza.
9: Hola, hola, ¿cómo estás?
10: ¿Qué tal?
9: ¿Cómo estás?
10: Muy bien.
9: ¿Tú? Soy Irving Pineda, de Televisión Azteca.
10: ¿Cómo
9: estás?
10: Muy bien.
9: Oye, ¿te puedo robar 30 segundos?
10: Uh-huh.
9: Es que fíjate que quiero platicar contigo porque hay un montón de escándalos, Jorge.
10: Yo entiendo.
9: Chicho, nada más. Si quieres, dame un segundito.
10: Voy a hablar a la policía.
9: Yo nada más te quiero robar 30 segundos.
7: Bueno, ahí está lo que ocurrió. Voy a hablarle a la policía, dice Amílcar Olán, que además detecta Irving Pineda que a su rostro ha sufrido importantes modificaciones. Vamos a estar platicando con él en un ratito más. Nos vamos por lo pronto hasta Baja California. El IMSS admitió un error operativo, así lo llamó, en Mexicali, donde dos bebés recién nacidas fueron intercambiadas y entregadas. Estuvieron casi un mes con la familia equivocada. Cristian Villicaña, saludos, ¿cómo estás? Cuéntanos en qué va este asunto.
11: Buenos días, Ana, buenos días al público. Bueno, la llegada de estas dos recién nacidas en el hospital de ginecopediatra 31 de Mexicali pasó de ser una maravillosa experiencia a una situación que mantiene a dos familias con sentimientos encontrados, lo que el personal del nosocomio cometió el error de entregar a las bebés que no le correspondían. Y bueno, el Instituto Mexicano del Seguro Social reconoció a través de un comunicado la equivocación, misma que mantiene a los padres y madres de familia en una situación que están pues tratando de asimilar al no tener en sus brazos a la hija que esperaban. Vamos a escuchar el testimonio del padre de una de las mamás afectadas.
12: De mi hija está muy dañada, no para de llorar, no quiere soltar a la otra niña, siente que está mal, pero es guerrero, y mi hija se llama Britania. En realidad, apenas hoy nos dimos cuenta porque apenas hoy llegaron unas pruebas de ADN que les hicieron a las niñas, bueno, a la mamá y a las niñas, entonces, pero todo se manejó por separado. A mi hija, por ejemplo, la mandaron con su hija y su suegra. A dar cuenta que los mandaron y no les dijeron de qué se trataba ni nada, nada más. Pues los vamos a mandar a hacer una prueba, pero en realidad no dijeron de qué ni nada, o sea. Entonces, en sí apenas hoy nos dimos cuenta de que las niñas estaban cambiadas después de un mes.
11: Y bueno, a causa de lo anterior, la institución detalló que una comitiva se trasladó a la capital de Baja California para facilitar acompañamiento psicológico, médico y jurídico a las familias. También se refirió que se trabaja junto con la Procuraduría de Protección de Niñas, Niños y Adolescentes. Y bueno, ahora vamos a escuchar la parte de las autoridades, sí, a Gabriela Paredes Orozco, que bueno, es la titular de la Unidad de la Atención al Derechohabiente del IMSS a nivel nacional.
13: Adelante.
14: Confirmó que dos recién nacidas fueron entregadas a familias que no les correspondían. A nombre del Instituto Mexicano del Seguro Social, les ofrecí personalmente una disculpa por este grave error y también por no haberles informado desde el primer momento en el que surgió la duda. Asumimos la responsabilidad de atenderlas y acompañarlas. Les estaremos brindando apoyo psicológico, médico y jurídico, en coordinación con la Procuraduría de Protección de Niñas, Niños y Adolescentes y con el DIF Nacional. Cada decisión se tomará con ellas a su ritmo y pensando siempre en el bienestar.
11: Y bueno, por su parte, la gobernadora del estado, Marina del Pilar Ávila Olmeda, ella refirió que las bebés se encuentran en un buen estado de salud, además de que ambas familias involucradas ya sostuvieron una conversación, bueno, donde se llegó al acuerdo de realizar un nuevo examen genético.

0: expresado su descontento a través de redes sociales, algunos pues recordando malas experiencias que han enfrentado en el Instituto Mexicano del Seguro Social. Bueno, hasta aquí el reporte desde Baja California.
1: A ver, pero entonces siguen con las bebés siguen con las bebés intercambiadas, Cristian.
0: Pues lo que tenemos, lo que dijo justo la gobernadora, mencionó que apenas este fin de semana pasado se iban a trasladar a la Ciudad de México para hacer
1: otra
0: un examen pues más específico en este instituto. Ajá. Más especializado, y ya después de ahí se iban a tener los resultados, es decir, que los resultados se esperan esta semana, y bueno, hasta no tenerlos, pues sí, las bebés pues
1: siguen
0: permanecen
1: con la familia,
0: con las mamás, digamos, equivocadas hasta el momento. Bueno, lo que también ha mantiene a ellas en una situación psicológica bastante complicada.
1: No me quiero ni imaginar. Pues estamos, por supuesto, Cristian, muy atentos a lo que vaya ocurriendo, y gracias por lo pronto por esta actualización.
0: A la orden.
1: Muchísimas gracias, Cristian Villicaña, allá en Baja California, y nos vamos hasta Durango, en donde el director general del IMSS, Zoé Robledo, finalmente ofreció una disculpa a los papás de los 5 bebitos recién nacidos en el Hospital General de Zona Número 1 en el estado, y que murieron. Los 5 tenían una bacteria en su cuerpo, y hay una investigación que se está llevando a cabo. Tenemos entendido, Marta Leticia Casa, saludos. Tenemos entendido que los papás están ya quizá un poco más tranquilos y confiados en el proceso de la investigación, pero ¿por qué no nos actualizas, Marta Leticia? ¿Cómo estás?
2: ¿Qué tal, Ana? Muy buenos días. Bueno, pues 8 días después de que se conoció la muerte de estos bebés en el Hospital General de Zona Número 1 acá en la capital de Durango, y después de días de reclamos, denuncias, exigencias y de pocas respuestas, los padres finalmente recibieron una disculpa directa de la máxima autoridad del Seguro Social. El director general del IMSS, Zoé Robledo, viajó a Durango, se reunió a puerta cerrada con las familias. Al término de este encuentro, que duró varias horas, porque primero se reunió con directivos y posteriormente con padres y su defensa, el abogado de las familias, Fermín Alonso Flores Ayala, informó que finalmente Zoé Robledo pidió perdón personalmente a los padres, algo que aseguró no había ocurrido por nadie durante días anteriores. Vamos a escucharlo.
3: Realidad es que están muy, muy, muy dañados psicológicamente. Ellos sí requieren una paz mental que en este momento no tienen, y la plática que tuvimos en este momento sí les sirvió de algo en beneficio.
4: Entonces, ¿el director se disculpa personalmente con las familias?
3: Se disculpó personalmente, pidió perdón. Una frase que la verdad me dijo uno de los padres, dijo, diles esta frase, nos dieron la disculpa que necesitábamos.
2: Las denuncias siguen ante la Fiscalía General de la República. Hasta el viernes se habían presentado 4 y estaba a punto de presentarse a la quinta, porque los papás de los de bebé son de Tepehuán, es un municipio alejado de la capital. Además, el IMSS anunció una investigación independiente de la que lleva la Fiscalía General de la República dentro de los acuerdos. Además, esta investigación estará encabezada por mandos centrales y sin la intervención del personal del Seguro Social en Durango. También se ofreció atención psicológica y tanatológica, dado que escuchábamos que el daño psicológico es mayúsculo para los padres que han vivido esta tragedia. Hay apoyo en los gastos funerarios, traslados, medicamentos y, por supuesto, también atención para las madres. Habrá una nueva reunión para el 15 días próximamente para revisar cómo va el caso y analizar si todavía hay pendientes y avances, por supuesto, en esta investigación. Pero para estos padres, Ana, el tiempo no borra lo ocurrido. No. Han pasado 8 días desde que comenzaron a conocer la muerte de sus hijos, 5 recién nacidos que permanecían bajo cuidado del IMSS en Durango. Ahora esperan que esas investigaciones permitan responder, porque hasta el momento, a pesar de que ha habido reuniones, las cosas no han quedado claras. Es el reporte.
1: Muchísimas gracias, Marta Leticia. Pues, ¿cómo no? Claro que no van a quedar claras hasta que no sepamos qué pasó, ¿no? Y hasta que los papás no sepan qué pasó con sus bebés, la verdad.
2: Claro.
1: O sea,
2: muy bien, muchas gracias.
1: Gracias, muy buen día. Gracias, saludos hasta Durango. Gracias, Marta Leticia Casas. Las 8 de la mañana con 17 minutos.
5: Luis Miguel González, Economía.
1: Buen arranque de semana, Luis Miguel, ¿cómo estás?
6: Arranque de semana, Ana Francisca, con el gusto de saludarte.
1: Oye, hay datos de empleo.
6: El mes de agosto es bien interesante. Yo diría, la buena es que creció mucho el empleo formal.
1: Qué bueno.
6: La mala es que este crecimiento del empleo formal.

0: mal, por primera vez en mucho tiempo, fue compensado con una fuerte caída del empleo informal. Uh-huh. Si vemos el total de empleos creados en agosto, pues resulta que es negativo. Okay. Tenemos un déficit de 60,000+ empleos, pero diría, buena noticia, que el empleo formal creció mucho.
1: Sí.
0: Luego, cuando vemos por sectores, servicios, que es la el tipo de actividades o el conjunto de actividades que más empleos genera, uh-huh, es el que le fue mejor, y manufactura tiene rato prendiendo focos. Se perdieron en manufactura alrededor de 530,000 empleos.
1: Sí.
0: Pues yo diría, es un mes que no marca tendencia, sino el tablero prende como si fuera arbolito de Navidad, focos de diferentes colores.
1: Ajá.
0: Unos verdes, unos amarillos y unos rojos.
1: Oye, pero a ver, entonces, sube empleo formal, pero a costa del empleo informal, y esto, tú dices, es mala noticia. ¿Por qué es mala noticia, no?
0: Es buena noticia lo del empleo formal.
1: Sí.
0: Pero tenemos una baja fuerte de empleo informal, lo que quiere decir que literalmente, cuando digo mala noticia, es ponemos en un lado de la balanza el empleo formal, es extraordinaria noticia. El mejor mes en generación de empleo formal en el año. Pero luego tenemos una cosa un poco, yo diría, misteriosa.
1: Ajá.
0: Y es, se pierde mucho empleo en el informal. Tú dirías, bueno, es que ese empleo se fue a lo formal, por tanto no hay nada que lamentar.
1: Uh-huh.
0: Pero no necesariamente es así. Todavía es muy pronto para decir, ya hay una tendencia.
1: Uh-huh.
0: Luego, cuando vemos esto de, bueno, en dónde se está perdiendo y dónde está generando, llama la atención lo bien que le va a servicios, pero la caída en industria o manufactura y agricultura es muy fuerte.
1: Ya.
0: Entonces, yo diría, es un mes bueno, corresponde a un, vamos a decir, una recuperación de la actividad económica que espera en el segundo semestre, pero el balance todavía nos deja con algunas dudas. Me gusta mucho hablar del mercado laboral, porque creo que es una muy buena fotografía de lo que tiene y lo que no tiene la economía mexicana.
1: Claro, claro, claro. Oye, sí, no, dime.
0: Una sola cosa, en el balance crece una décima el dato de desempleo. Ahí era 2.9 la tasa de desempleo, ahora es 3%. No es un mal dato, seguimos diciendo, comparado con informalidad que es 55%, pues francamente la tasa de desempleo es un indicador simbólico, pero no el más relevante.
1: De acuerdo. De acuerdo. Oye, déjame nada más rápidamente preguntarte sobre la primera plana de hoy del Economista, las exportaciones mexicanas creciendo 40% en agosto, el acumulado en los primeros 8 meses del 2026, casi 30%. Es un montón, Luis Miguel.
0: Una barbaridad.
1: Es una barbaridad.
0: Considerando, uh-huh, que partimos de una cifra ya muy alta. Es decir, uno diría un 30-40% cuando la base de comparación es baja, no significa gran cosa. Cuando ya eres un país exportador como México, crecer 30-40% es literalmente un, pues vamos a decir, un sol brillando ahí fuerte. ¿Dónde está el éxito o cómo explicamos este número? Todas las exportaciones relacionadas con el boom de industria de inteligencia artificial y centros de datos están marcando la diferencia. Alguien dirá, bueno, es que esto ocurrió de un día para otro, de un año para otro, pero lo cierto es que las exportaciones en esos rubros, que es fundamentalmente equipo eléctrico, electrónico, son exportaciones de estados que tienen 20-30 años haciendo la tarea. Es el caso de Jalisco, es el caso de Chihuahua, es el caso de Baja California. Reconvirtieron una parte de sus exportaciones y, para ponerlo en perspectiva, Ana Francisca,
1: sí,
0: están exportando casi tanto
2: como la industria automotriz. De ese tamaño es el boom exportador.
1: Es increíble. No le va a gustar nada a Trump, pero bueno, ese es otro tema.
2: No, y ojo.
1: El superávit.
2: No le va a gustar, no le gusta nada.
1: No, bueno.
2: Pero además tenemos que una parte de lo que se exporta es intensivo en componentes que vienen de Taiwán.
1: Okay, peor.
2: Y en ese sentido, visto en positivo, es una oportunidad para sustituir importaciones. En negativo es un argumento más para que Estados Unidos nos eche pleito.
1: Bueno, ojalá que le escondan las cifras de México un ratito a Trump en lo que sí. Llegamos a un acuerdo o algo así.
2: Que se siga distrayendo con otra cosa.
1: Exacto. Te mando un abrazo, Luis Miguel.
2: Abrazo muy fuerte, Ana Francisca. Buena semana.
1: Igualmente, muy buena semana. Las 8:24. Tenemos ahora sí las primeras declaraciones del exgobernador de Baja California llegando a Ensenada, a su casa Ensenada, a cubrir prisión domiciliaria. Esto es parte de lo que dijo a medios de comunicación, que estaban congregados ahí, igual que varios pues simpatizantes de Ernesto Rufo. Esto es lo que dijo.
3: Bueno, que todos procuramos que las cosas sean parejas y que este asunto de la legalidad es algo en el que debemos buscar que se reinstitucionalice al país. Eso es sustantivo. Parece muy cortito lo que he dicho, pero reinstitucionalizar quiere decir volver a la ley conforme fundamentalmente a la Constitución.

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1: 825. 25 grados centígrados.
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0: 8 de la mañana con 29 minutos, se los platicaba hace ratito, el periodista Irving Pineda encontró en Lugano, Suiza, nada más y nada menos que a el amigo cercanísimo de Andy López Beltrán, Amílcar Olán, este empresario que se enriqueció con una cantidad de adjudicaciones directas y de contratos en el sexenio de López Obrador, es decir, en el sexenio del papá de su supercuate, ¿no? Así, para ponerlo, digamos, en términos que todos entendamos. Ese es Amílcar Olán. Y para alguien que no tiene miedo de ser encontrado, para alguien que no tiene miedo de ser investigado, pues, ¿qué hace en Lugano, Suiza? ¿Qué hace Amílcar Olán en Lugano, Suiza? Irving Pineda, es un gusto siempre conversar contigo. ¿Cómo estás?
1: Hola, Ana Francisca, qué gusto saludarte.
0: ¿Cómo? A ver, pues platícanoslo todo.
1: Vámonos por partes.
0: Vámonos por partes. ¿Qué pasó?
1: Sí, pues, Jorge, Amílcar Olán, que es pues un contratista favorito de los gobiernos de Morena en la gestión del presidente López Obrador y que es un amigo de Andy Bobby López Beltrán, está escondido en Lugano, Suiza. Yo lo pude confirmar hace unos días y es lo que estoy presentando hoy en los espacios informativos de Televisión Azteca. Jorge Amílcar Olán vive en una ciudad que es un destino turístico carísimo, una ciudad donde la mayoría de las personas habla italiano, y ahí es donde está escondido. Vive en la vía Colina número 20, que es allá de Lugano. Es una zona pues muy discreta, la verdad. Cada ciudadano que vamos viendo hace su vida y la gente anda cada quien en su rollo, y es ahí donde se está escondiendo Amílcar Olán. ¿Y por qué digo que se está escondiendo Amílcar Olán? Porque nosotros estuvimos una semana, sí, y Jorge Amílcar Olán no sale para nada. Jorge Amílcar Olán vive escondido, no prende casi las luces de su casa.
0: Anda.
1: Las cortinas, él vive en un penthouse, sí. Tiene una terraza, Ana Francisca, padrísima, sí, que te da la vista al lago de Lugano. Uh-huh. Y entonces resulta que él no aprovecha nada, tiene un comedor al aire libre, tiene una piscina, tiene todo, y él no sale para nada. No sale para nada, se la pasa al interior de su casa, dando vueltas en el celular, consumiendo algunos estupefacientes, lo pudimos ver al mediodía, cuando medio abre la cortina. Es muy rara la vez que baja. Cuando baja, baja una banca que está al lado de su casa, hace una llamada de 1 o 2 minutos, uh-huh, y se vuelve a subir. Yo le intenté ofrecer una entrevista, yo quería platicar con él por la cantidad de audioescándalos que se han reportado, y fue la única vez que lo vi, fue cuando le ofrecí la entrevista, y justo cuando este señor pues bajaba a recoger a su hijo. Él tiene 2 hijos, van en la escuela que está justo enfrente de su casa. Uh-huh. Los niños andan solos, eso sí es muy normal allá en Suiza, que pues los, sí, niños vayan y regresen a la escuela solos. Ese día fue a recoger a su hijo a la escuela, hizo una llamada de 1 minuto, fue por su hijo a la escuela, que ya lo está esperando, y fue cuando yo lo intercepto, le digo que quiero platicar con él, y pues respondió con violencia, no quiso hablar, uh-huh, golpeó al camarógrafo que yo traía, y entonces pues se escondió de nueva cuenta y ya no bajó de su casa.
0: Uh-huh. Dices entonces, no, prácticamente no sale. ¿Hay algo en su, tengo entendido que también notaste un cambio en su aspecto físico?
1: Sí, claro. A ver, fue dificilísimo para dar con él porque él tiene una cirugía en la cara. Uh-huh. La verdad es que parece que se rejuveneció, uh-huh, se dejó la barba. Está muy cambiado a las fotos que hemos visto circulando, inclusive la semana pasada en redes, de que asistió a la boda de la hija del secretario de Seguridad Pública de Adán Augusto López. Uh-huh. Pues no, es un hombre completamente cambiado, es un hombre que sí se ve muy diferente, se rejuveneció. Algo que también me llama mucho la atención es que cuando él sale a hacer una llamada telefónica o hablar de algo, literal, él ocupa lente oscuro, gorra, y ahí siempre anda así. La, uh-huh, verdad es que siempre anda así. No es una persona normal en Suiza, no es una persona que el fin de semana, que el sábado salga a dar la vuelta. Sí. No, están literalmente escondidos, vive súper discreto. Inclusive allá se cambió el nombre. Se llama Jorge Olán Aparicio, así aparece en el buzón de esta casa que tiene en la vía Colina número 20, y ahí es donde él está, y también por eso pudimos confirmar que él estaba ahí, porque en Suiza necesitas a fuerza tener el buzón para recibir cosas gubernamentales y también algunos recibos y demás, y es lo único que lo pudiera delatar, pero se ha cambiado la identidad, aunque está escondido, y sí se ve muy diferente a estas imágenes que presentaron algunos medios de comunicación, que presentaron algunos de nuestros compañeros. Sí. La voz evidentemente es idéntica. Yo hice un trabajo de confirmación con la voz, y entonces pues sí es Amílcar Olán.
0: ¿Alguna idea de por qué Suiza, Irving?
1: Mira, lo que hemos investigado, número uno, es que Jorge Amílcar Olán, antes de ser famoso por ser amigo de Andy y enriquecerse en 5 años, él constantemente viajaba a Suiza porque él compraba relojes de segunda mano y los vendía aquí en México a la gente de clase acomodada en Tabasco. Entonces él, desde que va en la prepa y en la universidad, conoce bien Suiza, es su país favorito. Más allá de porque pueda haber algún movimiento de dinero con facilidad, es un territorio que lo conoce bien y es un territorio que lo conoce pues desde que estaba más joven.
0: Pues ahora sí que no sabemos si después de esta revelación siga en este lugar, Irving.
1: En Lugano, Suiza, sí, eso es lo que no sabemos.
0: O sea, pronto seguramente tendremos más detalle. ¿Recibieron ustedes una llamada, digamos, un pitazo, ¿no? Como se dice coloquialmente.
1: Sí, recibimos una llamada telefónica en la mesa de información y nos dijeron que Jorge Amílcar Olán vivía en la Vía Colina número 20. Hay dos números 20 de Vía Colina allá en Suiza, también hay que decirlo. Una casa está completamente deshabitada y la otra está habitada, que es donde vive Jorge Amílcar Olán. Sí, no, nos informaron, viajamos, tomamos la maleta, fuimos, comprobamos, intentamos, a mí me parecía... más que presentar estas imágenes, yo quería, y te lo digo como periodista, mi querida Ana Francisca, yo quería tener una entrevista con él, yo sí quería platicar con él, me parecía que es un personaje noticiosamente indispensable tener y dialogar con él. Yo hubiera sido feliz si hubiera traído una entrevista a Ciudad de México con él.
0: ¿Después de eso te fuiste? O sea, después de que te dijo, no, voy a llamar a la policía, ustedes se retiraron y ya no volvieron a
1: sí, digamos, ya no volvimos a por la forma violenta.
0: O sea, por la amenaza de que te iban a mandar a la policía, pues.
1: Sí, okay. Sí, claro. Okay. Y sí, ya él reaccionó muy violento, la verdad, más allá de lo que vimos en la tele, él sí reaccionó de una manera violenta, muy descolocado.
0: Pues no me sorprende. Irving, te agradezco muchísimo. Ahí está la nota, vamos a ver cómo responden. Respondió ya la presidenta hace un segundito en la conferencia mañanera, de hecho... levantó la mano la reportera de Azteca, Carmen Sánchez, y a ver, vamos a escuchar lo que ocurrió, ¿les parece? Venga.
2: Bueno, primero, es la primera vez que Azteca levanta la mano. Ya cambió la política de Azteca en la mañanera. Bueno, cualquier persona que tenga una prueba, la fiscalía, de alguna ilegalidad, tiene que abrir una carpeta de investigación, pero no porque lo diga TV Azteca, sino porque haya pruebas que en efecto lo vinculen con un delito. Entonces, si la fiscalía tiene suficientes elementos para cualquier persona, cualquiera, no importa de dónde sea, para abrir una carpeta de investigación, que lo haga, y si hay suficientes elementos en la investigación, que solicite a un juez lo que corresponda. Pero no es un dicho de un medio de comunicación. Es realmente pruebas que hagan que una fiscalía, cualquiera que ésta sea, estatal o federal, abra una carpeta de investigación.
3: ¿Haría usted entonces el llamado a la fiscalía?
2: No, que la fiscalía

0: como debe de actuar siempre.
1: Gracias.
2: Bueno, dice, la pregunta de la reportera era, ¿qué opinión tiene usted respecto a los señalamientos de Amílcar? Y eso es lo que responde la presidenta. Irving Pineda, te mando un abrazo. Gracias por conversar esta mañana con nosotros. Pues esta nota va a seguir dando, así es que te agradezco mucho que hayas generosamente entrado a nuestro espacio. Muchísimas gracias. Ahí está Irving Pineda. Las 8 de la mañana con 38 minutos. Vamos a la pausa, ¿sí? Volvemos con más.

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1: 8.38. 26 grados centígrados.
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1: Jorge Andrés Castañeda, ¿cómo estás?
2: Muy buenos días, Ana, muy feliz de andar por acá.
1: Oye,
2: saludos a todos.
1: Saludos. ¿Qué tema más importante y cuánto debate se ha abierto con relación a lo que publicó el INEGI de la encuesta intercensal y la caída de las tasas de natalidad en México, ¿no? O sea, hay unos temas que salen como con muchas ramificaciones, pero tú le quieres entrar a ese asunto.
2: Pues sí, la semana pasada escribí al respecto en El Economista. Yo sé que muchos expertos han hablado, pero sobre todo es entender qué quiere decir esto, ¿no? Uh-huh. A ver, ya se ha comentado muchísimo con los primeros datos de la encuesta intercensal, uh-huh, que es el ejercicio que hace el INEGI en medio de los censos. O sea, uh-huh, es una encuesta, pero muy grande.
1: Sí.
2: Que tiene representatividad, depende de la pregunta, pero sobre todo a niveles estatales y a veces municipales. Y lo que vemos es una caída en la tasa de fecundidad, que es decir, el número de niños que están naciendo, brutal, sí, entre 2019 y ahora.
1: Sí.
2: Estamos en 1.2 hijos por mujer, ¿no?
1: Sí.
2: Bueno, es la cifra de 2024, que quizá ahorita es peor, ¿no? Pasamos en 2019 de 1.9 a este 1.2. Para hacernos una idea, en 1974, antes de nuestras épocas, Ana, estábamos en 6.7. Y solo para tener cómo funciona esta estadística, la cifra tiene que ser arriba de 2.1 para que haya un reemplazo de las generaciones.
1: Sí.
2: Es decir, por cada mujer nacen dos niños, ¿no? Uh-huh. Mujer en edad reproductiva. ¿Por qué es importante esto?
1: Uh-huh.
2: Pues porque va a empezar a caer la población.
1: Sí,
2: o sea,
1: sí,
2: todavía ahorita nos quedan unos años de bono demográfico donde va a seguir subiendo, pero va a seguir cayendo la población. Va a empezar a caer la población en unos años. Y sobre todo, si esto se combina con una mayor esperanza de vida, que es algo que festejar. Y
1: qué bueno.
2: Sí, es
1: claro.
2: Bueno.
1: Ajá.
2: Pero empieza a haber un cambio muy importante en la composición, uh-huh, de lo que es una población, y en este caso la mexicana.
1: Uh-huh.
2: Empieza a haber muchos más viejos que jóvenes, uh-huh, que viven durante mucho más tiempo y que pasan una mayor proporción de sus vidas retirados, ¿no?
1: Uh-huh.
2: Que se lo merecen, todo bien,
1: uh-huh,
2: ¿no? Pero eso tiene implicaciones económicas muy graves. Y lo peor de todo es que hay muy poco que hacer. Estos niños ya no nacieron.
1: Cierto.
2: No podemos en 5 años decir, bueno, necesitamos más niños de 8 años. Pues no.
1: No, y tratar, y a ver, exacto, y tratar, no los podemos importar. Pero a ver, tratar de convencer también a las mujeres, a las parejas, lo que tú quieras, de tener más hijos es algo que muchos países industrializados han tratado de hacer durante muchos años con realmente poco éxito. O sea, no es fácil, ¿no? O sea,
2: No se ha logrado. O sea, no estamos solos en esto. Es un fenómeno que está pasando alrededor del mundo.
1: Uh-huh.
2: Lo que sí es muy impresionante es el nivel de caída de 2019 a 2024. Claro, está el COVID en medio, etcétera, pero en ningún otro país del mundo hemos visto este nivel de caídas. O sea, los más bajos del mundo es Corea del Sur, que está en 0.8. O sea, y ahí están enfrente de una crisis
1: brutal.
2: China, que está en 1, pero China tiene el gran problema que empezó su caída mucho antes por la política de
1: un hijo, ¿no?
2: Un hijo por familia, que llevó a cosas espantosas de asesinatos de niños, si nacían mujeres, cosas.
1: Sí, no, horrorosos.
2: Pero en el resto del mundo también es un problema real. O sea, en España están en 1.1, más abajo que nosotros. Italia, y estamos igual que Italia. Estados Unidos es variado porque y se compensa en gran medida. Ahora decías, no los podemos importar. Estados Unidos sí los importa.
1: Pues los migrantes, ¿no?
2: Con inmigración.
1: Pues sí.
2: ¿No? Pero con 1.2 ya estamos igual que Japón e Italia, que son de los países que se escuchaba ya desde hace muchos años que tenían un problema muy grave en este sentido. Y la gran diferencia es que estos países ya son ricos.
1: Sí.
2: Ya se hicieron ricos, son sociedades muy prósperas, donde, bueno, va a ser un problema muy real, pero aprovecharon su bono demográfico, hoy tienen un estado de bienestar, unos más, unos menos, también depende de la política económica que quiera seguir cada país, pero son sociedades muy prósperas. Nosotros no somos una sociedad próspera. Estamos un país de ingreso medio. No somos un país de ingreso bajo, somos un país de ingreso medio. Y a la larga, pues, ¿qué va a pasar? Va a haber menos niños y eventualmente menos trabajadores. La razón de dependencia, que es este, ¿cuántas personas están en edad de trabajar por persona retirada o por niño? Se va a disparar porque van a seguir habiendo más, ahora es perdón, viejos.
1: Sí, sí.
2: Que van a estar retirados porque van a vivir más tiempo, porque la esperanza de vida sigue subiendo y van a haber muchos menos trabajadores para ellos, que no es solo un tema de pensiones, es un tema de ingresos fiscales. Si hay menos personas trabajando, se pagan menos impuestos.
1: Claro.
2: ¿Cómo se pagan esas pensiones? Pero ¿cómo se cubren todos los otros servicios?
1: Es más, hasta la informalidad, Jorge Andrés. O sea, hoy muchas de las familias y muchos de los adultos mayores en el país los mantienen los jóvenes trabajadores o las personas más jóvenes, sí, sí, trabajadoras de su familia, aunque no estén en la formalidad. Y esto evidentemente pues va a tener un impacto muy directo, muy real, muy concreto en los ingresos de las personas en los hogares.
2: Sí, por ponerlo a ver de forma simplificada. Si hoy o hace unos años quizá una persona adulta mayor la ayudaban a con sus, sí, gastos, cuatro nietos, sí, y dos hijos, en el futuro más bien ese hijo y ese nieto van a tener que mantener a cuatro abuelos.
1: Así es. No, está tremendo. Váyanle ahorrando. Oye.
2: Y después está, sí, el tema de las toda la infraestructura que hemos creado durante décadas es para una pirámide poblacional con más niños que adultos mayores. Entonces va a haber muchísima infraestructura, hoy todavía se necesita, pero educativa, por ejemplo, que ya no va a necesitarse, ¿no? Uh-huh. O sea, yo ya escucho casos aquí en la Ciudad de México, uh-huh, de kinders y cosas por el estilo.
1: Te tienen que cerrar porque no hay niños suficientes.
2: O que antes tenían tres, uh-huh, salones y ahora tienen uno. Uh-huh. ¿No?
1: Uh-huh. Que de hecho Mario Delgado, a ver, yo sé que no es toda la explicación completa porque desafortunadamente muchos chicos dejan las escuelas en México por otras razones.
2: Ay, pero, no, pero la Ciudad de México es el peor lugar con este problema de todo el país. O sea, no es un tema de ingresos.
1: No, no es un tema de ingresos.
2: Al revés, más bien los ingresos hacen que se tengan menos hijos todavía.
1: Mario Delgado decía, creo que eran 800,000 niños menos por la pirámide poblacional. Expertos salieron a decir, no, espérame tantito. Puede ser que haya una parte de esos 800,000 que hoy no están en la escuela, que sí, efectivamente, son niños que nunca nacieron, ¿no? Que simple y sencillamente no están y que tú habías pensado que iban a estar. Pero hay otra parte de esos niños que simplemente se salieron de la escuela por otras razones, ¿no?
2: Sí, el abandono escolar.
1: El abandono escolar. Pero hay gente que dice, que me pareció muy interesante, también en El Economista, Sergio Silva, economista del CIDE, sacó un artículo que decía que la falta de niños habría también oportunidades. Por ejemplo, si había tenido el país, bueno.
2: Es que a Sergio le gusta mucho encontrarle las...
1: Es un argumento que ahí está, que creo que vale la pena evaluar, digamos. La falta de niños en escuelas, la falta de personas en distintas cuestiones que tienen que ver con la infraestructura, va a ayudar a que lo que nos ha costado muchísimo trabajo pueda costarnos menos trabajo porque va a ser, digamos, menos la cantidad de cuestiones que vamos a tener que atender. No estoy segura que lo comparto, pero es uno de los argumentos.
2: No, existe la idea de poder convertir, por ejemplo, aulas en centros de cuidados para adultos mayores, todo, cosas que se van a necesitar porque van a haber muchos más adultos mayores, sí, y en muchos casos nadie que los cuide.
1: Sí.
2: Y luego está el problema fiscal. El problema fiscal es el más grande de todos. Pues, ahorita que hablábamos justamente de la parte educativa. Los maestros de la CENTE, ya se nos parece que fue hace años, pero hace unos meses casi no hay mundial, porque los maestros de la CENTE tenían unas demandas respecto al régimen de pensiones y a revertir la ley de las pensiones de beneficio de aportación definida, que se los prometieron y para bien o para mal tiene todo el derecho a pedir esas reivindicaciones. Sí, sí, sí. Ahora, vamos a seguir pagando más y más pensiones para maestros que no vamos a necesitar, que el país no va a necesitar. Suena crudo y frío decirlo, pero cuando hay menos niños se necesitan menos maestros, sí, sí, se sí. necesitan menos escuelas, sí. pero se necesitan más médicos, se Exacto. necesitan más enfermeras, se necesitan enfermeras, enfermeros, más centros de atención para adultos mayores, y sobre todo el país va a tener que ver cómo fondear esto. Y lo que mencionaba hace un segundo, la Ciudad de México es el peor de todos los casos, con 0.8, igual que Corea del Sur, niños por mujer.
1: ¿Hay algún país que haya funcionado estos estímulos para tener hijos o no?
2: Pues en muchos lados.
1: Ha mejorado, pero no se soluciona, ¿no?
2: Han mejorado Corea parece que empieza a dejar de caer, ¿no? Pero ya desde el nivel más bajo del mundo. En Europa del Este, algunos de estos regímenes nacionalistas, de derecha, etcétera, han hecho muchos esfuerzos y tampoco han tenido tantos resultados como la Hungría, Orbán, en Polonia, etcétera, que dan dinero a las mujeres por tener hijos o a las familias por tener más hijos. En Estados Unidos existen las ayudas para las familias con hijos desde hace mucho tiempo y sí ayudan en el margen. Pero quizá existe esta gran discusión en el mundo de qué es lo que está pasando para que en todos los países la gente dejara de tener hijos. Si es un tema de individualismo, si tiene que ver con las redes sociales. El argumento económico se esboza mucho, pero en 1947 en Alemania yo creo que tenían peores condiciones económicas.
1: Y se reprodujeron.
2: Y tenían un montón de hijos.
1: Sí, sí, sí.
2: En 1970 en México las condiciones económicas eran mucho más complicadas de las que son hoy. Sí. Y estamos viendo, tenían 6 hijos.
1: Sí. Yo creo que tiene que ver más con el sentido de vida. Que, digo, yo sé que es muy abstracto decirlo así. Pero es un poco como qué están pensando los jóvenes que puede pasar con su propia vida, cómo quieren vivirla. En fin, y eso no necesariamente pasa por tener hijos. O pasa por hacer millones de cosas y cuando se dan cuenta, pues ya es demasiado tarde. En fin, pero sí creo que tiene más que ver con una cuestión de cómo se conciben en el mundo.
2: Totalmente de acuerdo.
1: Versus un tema económico. El tema económico, donde comen dos, comen tres. No, no es cierto, pero a veces...
2: La experiencia pasada nos dice que en condiciones económicas
1: muy terribles,
2: mucho más complicadas...
1: Sí.
2: No.
1: Bueno, pensemos en África.
2: En África sí, ¿no? Es la única región del mundo donde sigue habiendo tasas de natalidad elevadas.
1: Y no es precisamente una economía bullante.
2: No, en la República Central Africana no les está yendo bien.
1: Cierto.
2: ¿No?
1: Sí, entonces el tema económico no necesariamente resuelve.
2: No es un tema fácil. Los países con los mayores problemas son países muy prósperos. Corea, que es Corea del Sur, que ha sido probablemente el milagro económico más importante de los últimos 30, 40 años, más incluso que China. Italia y España son sociedades muy prósperas, que han incluso alcanzado a sus pares europeos en ciertas medidas. Es difícil atribuirle esto a causas económicas, ¿no? Y sí, está el problema de la vivienda. Pero...
1: Sí, no lo explica por completo.
2: Que si los celulares, decía el Financial Times hace unos meses, las redes sociales y que la gente vive inmiscuida viendo su teléfono.
1: En lugar de relacionarse con el humano al lado.
2: En lugar de relacionarse con el humano al lado.
1: Porque también creo que es importante eso.
2: También vemos caídas no tan pronunciadas en el número de gente que forma una familia, es decir, están casados o rejuntados o como quieran, ¿no? Entonces... este es el gran problema de la humanidad el que viene. Y es mucho más preocupante quizá que el cambio climático, que la IA de la que nos obsesionamos todos los días y todas las semanas. Es que la inteligencia artificial nos va a quitar los trabajos. Es que el cambio climático... Sí. Pero todo eso quizá lo podemos atender. Esto ya no lo podemos atender porque esos niños ya no nacieron.
1: Sí.
2: Entonces va a ser... ¿Y en qué mundo van a crecer los niños que sí están naciendo con tanta menos gente? Quizá a ellos les va mejor.
1: Sí, pero bueno, seguramente tendrán, como tú dices, que hacerse cargo en muchos lugares, no en todos, pero en muchos lugares de muchas más personas mayores de las que hoy...
2: Y pagar más impuestos todo esto.
1: Y pagar más impuestos. Es un tema tremendo. La presidenta dijo que lo iban a pensar. Pues qué bueno.
2: Qué bueno.
1: Ella y todos. Creo que es un tema que como Estado, ¿no? Como país tenemos.
2: Como
1: que
2: país, como sociedad. Y casi que como humanidad, porque no es único de México. Ahora, sí fueron muy escandalosas las cifras de México.
1: Bueno, se esperaban 3 millones de personas, de niños más, de personas más en este censo intercensal. O sea, ¿qué haces con 3 millones menos, ¿no?
2: Es un montón.
1: Es muchísima gente. Bueno, Pues con esta nota de positivismo nos va a donar, ¿cierto? Gracias, Jorge Andrés. Muchas gracias.
2: No, gracias a ti, Ana, y un saludo a todos los que nos escuchan.
1: Nos platicamos, nos encontramos aquí el próximo lunes, las 8 de la mañana con 57 minutos. Nos vamos a la pausa, tenemos mucho más al volver.

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0: minutos. Gracias por seguir con nosotros aquí en MBS Noticias. Lunes 28 de septiembre del 2026. Esta es la información al momento.
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0: Y en esta ocasión nos conectamos rápidamente contigo, Leire Batalla. ¿En qué va la conferencia mañanera de este lunes? ¿Cómo estás, Leire?
2: ¿Qué tal? Muy buenos días a todo nuestro auditorio y pues el excelente inicio de semana. Desde la mañanera, la presidenta Claudia Sheinbaum pidió a la secretaria de Gobernación, Rosa Isela Rodríguez, ponerse en contacto con la gobernadora de Morelos y las autoridades de la Universidad Autónoma del Estado de Morelos por los recientes asesinatos de estudiantes de este instituto educativo. Escuchemos a la presidenta.
3: Sí hay refuerzo en distintas áreas de Morelos, particularmente en este momento en Cuautla. Le pedí hoy a la secretaria de Gobernación que se ponga en contacto con la gobernadora, con la rectora de la universidad, por el muy, muy lamentable y triste caso de los estudiantes que han perdido la vida, porque son varios ya. Entonces, que nos pongamos en contacto con la rectora de la universidad y también con los estudiantes para ver de qué manera, exactamente qué es lo que está pasando y de qué manera se puede hacer mayores acciones de prevención con los estudiantes de la Universidad Autónoma del Estado de Morelos. Entonces, en este momento Rosa Isela está tratando este tema.
2: Recordar que este fin de semana se dio el asesinato de dos estudiantes, pero de prepa, ahí en el estado, en la entidad. En más información, tras la detención del alcalde de Juchitán de Zaragoza, la presidenta Claudia Sheinbaum aseguró que se ha reforzado la seguridad en este municipio oaxaqueño y se determinó que el jefe de bomberos, Francisco Vázquez, encabezara el ayuntamiento. Escuchemos a la presidenta.
3: Es una persona muy reconocida en el municipio. Entonces, se hizo una consulta junto con el gobierno del estado para ver quién podría ser, y en varios momentos surgió el nombre del presidente municipal y él fue quien está tomando en este momento la coordinación, y sus primeras palabras fueron de unidad para el municipio de Juchitán y convocar a todas los sectores económicos, a los ciudadanos, para fortalecer las actividades en el municipio de Juchitán.
4: Y por lo que respecta,
3: y se va a estar pues en coordinación, en comunicación, tanto con el gobierno del estado como particularmente con el hoy presidente municipal sustituto.
2: Pues es lo que dice la presidenta después de que, recordemos que el alcalde de Juchitán, Miguel N., fue detenido hace unos días.
0: Sí, por asociarse con el crimen organizado, pues.
2: Justamente, entonces.
0: Extorsión, etcétera, etcétera.
2: Justamente.
0: Muy bien. ¿Algo más, Leire?
2: También habló sobre el traslado del exgobernador panista Ernesto Rufo. Tenemos el audio aquí,
5: ¿Y cuál es su
3: pregunté hoy en la mañana en el gabinete que por qué se le trasladó por tierra si era tan largo el recorrido. Me dijeron que se siguió la orden del juez. Esa fue la contestación que me dieron. De todas maneras, pues la fiscalía podría informar con más detalle. Es un procedimiento que se ha hecho en otras ocasiones, porque sí, pues es un trayecto muy largo. Pero dicen que es el procedimiento que normalmente determina el juez, a menos que haya alguna cuestión de riesgo adicional. Entonces, si la fiscalía pudiera informar, la información que yo tengo es que fue una determinación del juez y estuvo de acuerdo a su defensa. Es lo que me dijeron, no tengo la certeza de que así fue, sino la información que se me proporcionó hoy en la mañana.
0: Okay, entonces el juez tendremos que encontrar y entender los argumentos del juez.
2: Justamente, y también pues esto que dice la presidenta de que la defensa de Ernesto Rufo habría estado de acuerdo con este traslado por tierra, que fue larguísimo, obviamente.
0: Bueno, y qué fue lo que nos dijo aquí Fernando Gómez Montt hace rato, ¿no? Está bien. ¿Algo más, Leire?
2: Nada más la información que te tengo hasta el momento.
0: Muchísimas gracias, Leire.
2: Buen día.
0: Las 9:07 a.m. Atentos en Baja California Sur porque el huracán Polo categoría 3 va a tocar tierra hoy por la tarde. Esta es la voz de la Coordinadora Nacional de Protección Civil, Laura Velázquez.
6: Para informar que el huracán Polo sigue siendo de categoría 3, que se localiza a 175 kilómetros de Cabo San Lázaro, esto es al suroeste, y también a 405 kilómetros al sur de Cabo San Lucas, Baja California Sur. Presenta vientos máximos de 185 kilómetros por hora y permanece con un desplazamiento hacia el noroeste de 19 kilómetros por hora. Este huracán, presidenta, informamos a todos y a todas que continúa su desplazamiento hacia Baja California Sur, donde se espera un primer impacto durante esta tarde.
0: Bueno, y nos vamos contigo, traes información sobre las pérdidas por daños que dejó la marcha en la Ciudad de México por el 12º aniversario de la desaparición de los jóvenes normalistas de Ayotzinapa. Citlali Sainz, ¿de quién es el conteo? ¿Cómo estás? Me da gusto saludarte.
1: Igualmente, Ana, muy buenos días a ti y también a nuestros amigos del auditorio. Pues la Cámara Nacional de Comercio de Servicios y Turismo de la Ciudad de México estimó que la marcha con motivo de este aniversario número 12 de la desaparición de los 43 normalistas de Ayotzinapa representó para los comercios establecidos una pérdida económica de 19.7 millones de pesos por ventas no realizadas. Y es que el presidente del organismo, Vicente Gutiérrez Camposeco, señaló que la protesta realizada el 26 de septiembre provocó severas afectaciones operativas y comerciales en 3.801 unidades económicas. La Canaco dijo que al comenzar desde el Ángel de la Independencia y terminar en el Centro Histórico, esta protesta paralizó las actividades de los establecimientos que están ubicados en avenidas como Paseo de la Reforma y Avenida Juárez, en la calle 5 de Mayo, y también los que están ubicados en el Zócalo de la Ciudad de México. Vicente Gutiérrez Camposeco reiteró su respeto al derecho a la libre manifestación y también a la legítima exigencia de justicia de los padres y familiares de estudiantes desaparecidos, pero también reprueba los actos vandálicos provocados por el bloque negro y los grupos de choque que se infiltraron en la movilización. Advirtió que las pintas, los destrozos y daños materiales generados en las fachadas y en los escaparates de los comercios no solo desvirtúan la causa social, sino que también imponen una carga económica adicional y onerosa para los empresarios formalmente establecidos y que pues están obligados a destinar recursos para la reparación de sus establecimientos y no para el desarrollo de sus negocios. Por ello, subraya que estas conductas vandálicas ahuyentan al turismo, reducen drásticamente la afluencia de clientes y también pues los obligan a cerrar anticipadamente y a afectar también a sus trabajadores. Ana, mi reporte al auditorio.
0: Muchísimas gracias. Gracias, Citlali.
1: Muy buenos días.
0: Un abrazo. Oigan, rápidamente, la Secretaría de la Defensa Nacional, la Sedena, y eso es una buena noticia, dio marcha atrás al proyecto que pretendía construir el Museo Militar y el Centro Nacional de Historia Militar en el Bosque de Chapultepec. Esto, por supuesto, después de las críticas y el debate que se desató por las posibles afectaciones ambientales en una situación en una ciudad tan complicada como la Ciudad de México. 55,000 metros cuadrados es lo que pretendían ocupar del bosque de Chapultepec. Resulta que, dice la Sedena, se replanteará la ubicación para instalarlo en otro campo militar que ya cuente con construcciones, es decir, que no tengan que talar árboles y hacer todo un desastre ecológico para poner su museo militar, y dice la Sedena, para ampliar la oferta museística de la Ciudad de México. Pues sí, pero no, nada más, no nos talen los árboles, si es posible. Bueno, pues eso sale desde la Secretaría de la Defensa Nacional. Y nos vamos contigo hasta Nuevo León. Judith Medrano, traes un tema que tiene que ver con osos y esta política que estaban implementando de tratar de ahuyentarlos con tablas, con clavos, para que se les clavaran en las patitas. Judith, qué cosa más espantosa. Platícanos, se está revirtiendo ya este asunto, ¿verdad?
4: Así es, Ana, muy buenos días, un gusto saludarte. Justamente, pues Nuevo León es considerada tierra de osos, y ante el incremento de los avistamientos de ellos, que incluso pues se meten a las casas, a las residencias, principalmente que están cercanas a la sierra, donde hay albercas. Incluso hace poco se difundió un video en donde un oso abre el refrigerador y se come unos tamales que estaban ahí guardados. Pues la solución que encontraron fue justamente colocar tablas con clavos. Esto de acuerdo con la Asociación de Vecinos del Sector Exclusivo de Olinalá, en el municipio de San Pedro, quien distribuyó 40 megatablas con clavos para que fueran colocadas en las viviendas y así impedir pues el paso de los animales a las residencias. Ante ello, Parques y Vida Silvestre de Nuevo León exhortó a los vecinos a suspender la entrega y la colocación de estos dispositivos rústicos, hay que decirlos, así como retirar lo que se encuentran instalados por el riesgo de lesiones que representan para las personas, pero también para las mascotas y la fauna silvestre. Este organismo aclaró que de manera expresa, pues en ningún momento se autorizó, recomendó o promovió que entre los vecinos se utilizaran este tipo de artefactos. Además, te quiero comentar que organizaciones civiles como Prodefensa Animal hace hizo hincapié que la colocación de clavos pues no solamente lo llamaron cruel, sino que también dijeron que no es la solución. Y si uno sopisa uno de esos dispositivos, pues no se va a ir, porque pues va a sufrir justamente perforaciones múltiples de sus almohadillas, heridas profundas, hemorragias, daño muscular, tendencioso o articular o nervioso.

0: buena, Ana, es que ya se está haciendo este exhorto. Ya durante el fin de semana pues se iban a retirar, pero hasta ahora no se ha informado cuántas son las tablas que se han retirado. Porque una cosa es decir, pues hay 40, vamos a ponerlas, vamos a retirarlas después, pero hasta ahora no ha existido algún comunicado oficial por parte de la autoridad para saber si se retiraron justamente esas tablas y si también va a haber alguna sanción a esta asociación de vecinos del municipio de San Pedro.
1: Tremendo.
0: Porque, bueno, pues como ya lo leíamos, ya lo dábamos a conocer, pues constituye un delito y esa responsabilidad y sanción son aplicables en cada caso y deberán de ser determinadas por las autoridades competentes. Por lo pronto, Ana, pues los animalitos, a final de cuentas, ellos siempre han vivido ahí.
1: Pues sí.
0: Y quienes llegaron a invadir, pues fueron los vecinos que decidieron construir sus casas muy bonitas y grandes con alberca en la zona de la sierra.
1: Tremendo.
0: ¿Por qué? Pues porque ellos ya estaban ahí viviendo desde hace muchos años. Y sí, Ana, se han visto osos que han sido atropellados, mamás que andan con sus crías o incluso algunos senderistas que van a la zona de Chipinque, muy cercana al sector de Olinalá, pues entonces se los topan y la recomendación de la autoridad es, pues déjalos, no intentes tomarte selfies, que también ya ha sucedido, pero hasta afortunadamente hasta ahora no ha representado ningún daño, ninguna persona ha resultado lesionada por estarse en esa cercanía con los osos.
1: Bueno, pues no me parece, o sea, un exhorto, digo, tendría que haber una prohibición y un aseguramiento por parte de las autoridades allá en Nuevo León de que se retiran ya, o sea, como tú dices, son animales en peligro de extinción, no se justifica una política así de cruel y así de inhumana, pero bueno, estaremos muy atentas, Judita, a lo que vaya ocurriendo, pero por lo pronto, además un tema que hizo mucho ruido por todos lados, ¿no?
0: Sí, claro, y a final de cuentas, pues los animalitos son los que han vivido ahí. Y por supuesto que vamos a estar muy al pendiente de las nuevas disposiciones que tenga la autoridad y saber si solamente se retiraron o también si va a haber alguna sanción para los vecinos que hicieron esto sin la autorización. Nada más dijeron, bueno, pues es que en Colorado se hace, en Estados Unidos, pues vamos a hacerlo también nosotros en San Pedro Garza García, Nuevo León. Pero definitivamente, Colorado, Estados Unidos, no es Nuevo León.
1: Muchísimas gracias, Judith.
0: Abrazo fuerte para ti, Ana.
1: Abrazo de vuelta a las 9 de la mañana con 16 minutos. Nos vamos a la pausa 5543-77125, nuestro WhatsApp aquí en cabina. Yo soy Ana Francisca Vega. No se vayan, tenemos más al volver.

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1: 916 26 grados centígrados.
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0: la mañana con 22 minutos. El Universal publica hoy en su primera plana una nota. Caray, qué bien se les dan los negocios. La directora de Radio Educación, Fernanda Tapia, percibe al año 1,845,000 pesos, es lo que por su propia actividad como directora de Radio Educación, pero hace tantísimas otras cosas más, que reporta ingresos por más de 25 millones de pesos. Se compró un pago de contado, se compró una casa, 10 millones de pesos así nomás en el 2025, es lo que está publicando el Universal. Van varias primeras planas que se avienta el Universal en el último mes y medio aproximadamente, de funcionarios, pues diríamos que de medio nivel, ¿no? De medio nivel de la Administración Pública Federal, con unos ingresos, con una capacidad de hacer compras, pues esto, millonarias al contado. Es verdaderamente, pues, increíble lo que ocurre en estos tiempos. Menos mal que había austeridad republicana y menos mal que todo mundo gana menos que la presidenta, y en fin, no sé. Ya que les digo, si les interesa, la nota está ahí en el diario El Universal, en su primera plana. Y tengo en la línea al periodista del País, Pablo Ferri. El País tuvo acceso a la investigación por la masacre del tecladista de la banda Camilo VII, Jonas Meléndez, y de su familia. Y hay un montón de cosas y de detalles que revela esta nota y esta investigación. Y gracias, Pablo, por conversar esta mañana con nosotros.
1: Hola, Patricia, ¿qué tal? Buenos días.
0: Una de las cosas que más me llamó la atención, Pablo, y no era un dato que no teníamos, en firme y confirmado, es que la policía tardó 70 minutos después de la primera llamada de auxilio para llegar al domicilio de Jonás Meléndez.
1: Sí. Tremendo. Si ninguno de los, digamos, de los testigos miente, si en concreto una persona que es el supervisor del equipo de seguridad que estaba a cargo de la garita de entrada, bueno, y en general del recinto donde vivía la familia Meléndez González, cuenta que la primera llamada de auxilio la hacen a las 7:20. Uh-huh. Y ocurre porque Meléndez, que volvía con un amigo de una partida de pádel,
0: sí,
1: en algún momento del camino de vuelta se da cuenta, o sabe, o tiene una intuición muy, digamos, sustentada por cómo supuestamente le dice al supervisor, le llama a las 7:20 de la tarde, 8 minutos antes de que él mismo llegue al fraccionamiento, y le dice, llama a la policía porque está en mi casa mi socio y está armado. Uh-huh. Eso le dice Jonás Meléndez al supervisor del equipo de seguridad del fraccionamiento. Y eso ocurre a las 7:20, y uh-huh, el primer policía llega al fraccionamiento a las 8:30, es decir, 70 minutos después. Entonces sí, a mí me llamaba la atención, ¿no?
0: Sí,
1: porque
0: claro,
1: además no es que el policía tarde mucho en llegar, por lo menos el primero que llega. Él dice que el primer aviso por radio de que tiene que acudir al fraccionamiento donde viven los Meléndez González le llega a las 8:20.
0: Sí.
1: O sea que por algún motivo que tampoco entendemos bien, desde la primera llamada del supervisor del equipo de seguridad del fraccionamiento, o sea, del equipo de seguridad privada del fraccionamiento, a las 7:20 a la Policía Municipal de Zapán o al C4, no sabemos exactamente dónde llamó porque tampoco lo dice, a que aparezca el primer elemento de la Policía Municipal.
0: ¿Se cortó otra vez? ¿Se nos cortó la comunicación? ¿Ahí está? No está, Pablo. Vamos a recuperarlo en un segundito más. Otro de los temas que publica Pablo en El País tiene que ver con que este primer policía que llega a casa de Jonathan Meléndez toca la puerta para pensando que alguien le iba a abrir, pero para ese entonces pues ya había ocurrido toda la desgracia. No obtuvo respuesta. ¿Por qué? Pues porque el único que estaba en ese departamento en ese momento era el chiquito, el niño de 5 años, el único sobreviviente, que estaba en silencio, en shock. Ahora sabemos, entre pues las cobijas de una de las camas, en una de las camas, y entonces ese primer policía se retira del departamento y no fue sino hasta las 9:15, es decir, casi una hora después, que llega con refuerzos equipados con un arriete y entonces es que logran entrar, forzar la entrada obviamente y entrar al departamento de Jonás. ¿Te nos perdiste en algún punto, mi querido Pablo?
2: Ah, no me di cuenta, no sé en qué estaba.
0: No te preocupes. Pero un poco narrábamos esta primera interacción del primer policía que llega y no le abren y se va, ¿no? Y llega con refuerzos.
2: Sí, él cuenta que sube, o sea, son 8:30, llega al fraccionamiento 8:30. Recordemos que para esa hora ya hace alrededor de 50 minutos que el presunto asesino Diego Sebastián N. se ha ido en compañía de su chofer, Gerardo N., que los dos están detenidos. Y a las 8:30 llega el primer policía, toca la puerta, nadie le contesta, baja al estacionamiento y allí se encuentra, según su relato, con el amigo con el que Jonás Meléndez había llegado a su casa a las 7:28 de la tarde.
0: Sí.
2: Este amigo con el que había ido a jugar a pádel y demás se había quedado allí esperando a que Jonás bajara con la instrucción de que si no bajaba o no le daba señales de vida llamase a la policía. Entendemos que él también llama a la policía después de que lo hiciera al principio, minutos antes, el supervisor del equipo de seguridad del fraccionamiento. ¿Por qué? Pues porque a las 7:42-7:41 que baja Diego Sebastián N. después de haber perpetrado supuestamente la masacre y se va con su chofer, tanto Diego como el chofer lo ven al amigo de Jonás en la caseta de en la garita de seguridad de la entrada y les amenazan tanto a la vigilante que está allí como a él.
0: Ah.
2: Y le dicen supuestamente, según el relato de este amigo de Jonás al que también tuvimos acceso, le dice: tú cállate, pinche negro, porque si no te voy a matar como tus amigos. Eso le dice según su declaración a la fiscalía. Entonces, entendemos que en ese momento él también avisa a la policía, pero claro, estamos hablando de ya las 7:40
0: sí,
2: y pico.
0: Claro.
2: Y aún así hasta las 8:30 llega el primer policía. Pero bueno, el caso, volviendo, digamos, al presente del relato, a las 8:35 más o menos que baje este primer policía que ha llegado, después de que haya tocado la puerta y no le abran, se encuentra con el amigo de Jonás de vuelta en el estacionamiento. Y le dice, no, ahí tienen que estar todos. Y raro que no se escuche nada, pues porque ahí tienen los perros. Encontraron muerto a uno de los perros, pero por lo menos tenían dos más. Y que, por cierto, no se sabe dónde están, porque ninguno de los policías que aparecen por allí los menciona. Pero bueno, eso es aparte. El caso es que vuelven a subir, tocan, no abren y ya llaman a refuerzos. Ahí llega un segundo agente, este con un ariete metálico que permite forzar la puerta y ahí ya entra al departamento.
0: El departamento obviamente entran y se encuentran, por supuesto, todos los cuerpos, se encuentran al chiquito vivo, pero sí. En fin, es una cosa verdaderamente espantosa.
2: Sí.
0: Ahora, en términos de lo que dice la investigación, que es el móvil principal, es un tema económico, Pablo.
2: Sí, o sea, lo que pudimos ver también, que publicamos en la primera entrega a partir de la información que obtuvimos, es que la tesis del robo de la cartera fría, es decir, la memoria USB donde Jonás estaría guardando las claves de sus cuentas en criptomonedas, era el objetivo del asesino. Lo que no sabemos es por qué acaba haciendo lo que acaba. Pero sí, y esta pista la da un familiar de Jonás Meléndez en su declaración en la fiscalía en las horas posteriores a los asesinatos, ¿no? Se publicó esto o trascendió en los primeros días tras lo ocurrido, pero no sabíamos de dónde venía, ¿no?
0: Sí.
2: No sabíamos por qué se estaba diciendo eso. Bueno, a partir de la información que consta en la carpeta, nosotros pudimos determinar que esa información partía de la declaración de uno de sus familiares, que era muy cercano a Jonás, y sabía que la víctima tenía una memoria USB de color negro en donde guardaba esta información, y que luego él, con otros familiares, cuando suben a buscar identificaciones de las víctimas por temas de trámites con la Fiscalía del Estado de México, dice que ya no estaba donde supuestamente la tenía guardada el cantante de Camilo VII.
0: Y nadie sabe dónde está esa memoria, ¿cierto? O sea, no tenemos certeza ahorita, nosotros.
2: De momento no. Hasta donde llegaban las actuaciones ministeriales en lo que nosotros obtuvimos, al final son reflejan los 3-4 primeros días de actuaciones,
0: sí.
2: No constaba ninguna noticia acerca de la memoria USB.
0: Uh-huh.
2: ¿No? Porque incluso cuando la Fiscalía del Estado de México incorpora un estudio, un análisis del carro donde supuestamente detuvieron al principal acusado, a Diego Sebastián N., un BMW X1 blanco con placas del estado de Morelos. Ahí no hay una serie de artículos y demás, pero no aparece nada, no aparece ninguna memoria USB. Que podría pensarse que si el presunto asesino había ido por esto, la tendría guardada en el lugar o la tendría junto a él, ¿no? Y supuestamente él estaba en ese carro cuando lo detienen o cerca de ese carro cuando lo detienen y no estaba. Entonces no hay ninguna noticia de momento de dónde podría estar esto.
0: Tú has hecho un seguimiento, Pablo, y aquí platicamos en otra ocasión sobre este caso. ¿Qué de lo que ves, o sea, qué de lo que se sabe hasta el momento continúa sin responderse adecuadamente? O sea, a mí me cuesta muchísimo trabajo pensar que este individuo, digamos, por un tema de préstamo, termina asesinando de esta manera. En fin, es una cosa verdaderamente atroz. Pero me interesa desde tu perspectiva, ¿qué nos está respondiendo aquí?
2: Desde luego, desde el punto de vista humano, esa es la pregunta, ¿no? Y creo que al final es la más importante. ¿Por qué, digamos, un robo que no debería haber sido sucio en términos de la cantidad de vidas que costó,
0: uh-huh,
2: acaba siendo así? Es decir, si tú vas con la idea de hacerte con un dinero, ¿qué es lo que te lleva a matar a una familia entera?
0: Claro.
2: ¿No? No tiene ningún sentido, y además ocurre en muy poco tiempo, porque otra de las cosas que contábamos que tampoco se sabían es que al menos hasta las 6:25 la situación no parece problemática. Es decir, a las 6:25, a partir de un informe que elabora la Fiscalía con las cámaras de seguridad del edificio, del fraccionamiento, a esa hora aún baja Aleida Romero, que es la joven que apoyaba a la familia Meléndez González en las tareas del hogar,
0: sí,
2: cuidaba a los niños,
0: sí,
2: sacaba a los perros, etcétera. Y precisamente a las 6:25 del día de los hechos, Romero baja con dos de los perritos a darles un paseo y vuelve hasta las 7:03, que se le ve subir por el ascensor. Entonces, por lo menos hasta que ella baja, entendemos, claro, desde luego,
0: todo estaba bien.
2: Hay un componente especulativo porque no podemos saber a 100% uh-huh, que cuando ella baja todo está bien, pero entendemos que si ella baja con los perritos y sobre todo si ella vuelve, las cosas no deben estar mal o no parecían mal. Claro, todo, insisto, es especulativo porque
0: totalmente
2: no sabemos,
0: ¿sí?
2: Pero creo que es interesante plantearlo así y decir, hostia, si hasta las 6:25 todo iba bien, el fulano este, el presunto asesino, ha llegado una hora antes o un poco menos de una hora, una hora antes,
0: uh-huh,
2: ¿no? Y la persona que les ayuda con las tareas del hogar aún baja a pasear a los perritos y vuelve a subir, entendemos que las cosas están bien. Es más, Jonas y su amigo reciben comunicación de la esposa de Jonas minutos antes de las 6:00 p.m, cuando ellos están jugando pádel. Y nada más ella le dice, oye, le dice al amigo, porque al parecer a Jonas no le entran los mensajes, y le dice al amigo, oye, dile a Jonas que está aquí su socio, que le está esperando. Entonces Jonas aún le llama por teléfono a Diego Sebastián y le dice, oye, pues es que estoy jugando pádel.
0: Uh-huh.
2: Y dice, no, el otro, según lo que cuenta el amigo en su declaración a la fiscalía, el otro le contesta a Jonas, no importa, te espero.
0: ¿Sí?
2: Y eso ocurre 5 minutos antes de las 6:00, y a las 6:25 aún baja Aleida Romero en la casa con los perritos.
0: Uh-huh.
2: Ya no sabemos si cuando subo están las cosas bien o no, pero pues por lo menos a las 6:25 entendemos que las cosas todavía estaban bien. Entonces,
0: sí, algo pasó ahí.
2: En pocos minutos, en una hora, poco más, sucede lo que sucede, porque a las 7:40 estos tipos ya se están yendo, ¿no? Tanto Diego Sebastián como su chofer, Gerardo N. Entonces, uh-huh, a mí la pregunta que me queda es esa. O sea, ¿qué pasa en ese momento y por qué un robo de unas claves, de unas cuentas de criptomonedas desemboca
0: en esto, espantoso, ¿no? Cualquier asesinato, sí, sí, es obviamente reprobable, pero un asesinato,
2: sí, sí,
0: de estas características, en fin, o sea, sí es atroz, ¿no? Es una atrocidad. Entonces, Pablo, pues muy interesante siempre escucharte y por supuesto leerte en El País. Te mando un abrazo, querido Pablo.
2: Dale, un abrazo, hasta luego.
0: Gracias, buena semana. Pablo Ferri, siempre lo pueden leer en El País México. Las 9:36 nos vamos con la Agenda Global.
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4: Vámonos con la información internacional más relevante. Trump dice no a Irán, pero mantiene abierta la negociación. El presidente de Estados Unidos, Donald Trump, rechazó el sábado la última propuesta de Irán para reabrir el Estrecho de Hormuz, una de las principales rutas marítimas para el transporte de hidrocarburos, cuyo tránsito se ha visto severamente restringido desde el inicio del conflicto en Medio Oriente, al calificarla de inaceptable. El plan había sido presentado el viernes pasado por Teherán a través de Qatar y contemplaba una tregua de 7 días, el levantamiento del bloqueo naval estadounidense, el fin de las sanciones al petróleo iraní y la liberación de activos congelados. En cambio, Teherán reabriría Hormuz y retomaría con Washington las negociaciones sobre un acuerdo definitivo, incluido su programa nuclear. A pesar del rechazo estadounidense, Irán insiste en mantener sus condiciones. El canciller iraní Abbas Araghchi aseguró que Teherán no aceptará la coerción, las amenazas ni la intimidación, aunque este domingo sostuvo que su gobierno sigue buscando una salida diplomática. El rechazo de Trump también presionó al mercado energético. Este lunes, el Brent superó los $107 por barril, mientras que el West Texas Intermediate avanzó hacia los $94. Sin embargo, en entrevista con Axios, Trump afirmó este domingo que espera que los negociadores estadounidenses mantengan nuevas conversaciones con Irán esta semana, aunque señaló que aún está sobre la mesa la posibilidad de reanudar los ataques contra Teherán. Este lunes, no obstante, medios iraníes reportaron que la delegación de Teherán que se encuentra en Nueva York no tiene previstas nuevas conversaciones con Washington. Alarma en una base militar utilizada por Estados Unidos. Fueron detenidos 5 hombres, todos ciudadanos británicos y residentes en Londres, sospechosos de preparar un acto terrorista cerca de la base aérea de Fairford, en Gloucestershire, una instalación militar británica operada por la Fuerza Aérea estadounidense. Los hombres fueron interceptados el domingo después de que una llamada alertara sobre 3 vehículos sospechosos que se dirigían hacia la base. Los vehículos fueron examinados por expertos en explosivos y la unidad antiterrorista de la Policía Metropolitana de Londres tomó el control de la investigación. Desde marzo, la base cuenta con autorización del gobierno británico para apoyar operaciones defensivas estadounidenses contra Irán. En julio, la Guardia Revolucionaria iraní advirtió que cualquier base utilizada para atacar su territorio sería considerada un objetivo legítimo. Las autoridades británicas investigan un posible vínculo con Irán, pero el gobierno ha advertido que sería irresponsable especular sobre la participación de Teherán. Por su parte, el presidente estadounidense Donald Trump celebró los arrestos y aseguró que los sospechosos pretendían causar un gran daño en la base. El mandatario dijo que las autoridades estadounidenses y británicas los tenían bajo vigilancia desde hacía tiempo y destacó la cooperación entre Washington y Londres.
5: Los arrestos en el Reino Unido fueron fantásticos. Trabajar con Gran Bretaña fue un gran trabajo. Ahora los tenemos bajo investigación. Buscaban causar un gran daño a nuestra fortaleza.
4: Putin y Trump podrían volverse a encontrar. Los presidentes de Rusia y Estados Unidos, Vladimir Putin y Donald Trump, respectivamente, podrían coincidir de nuevo en noviembre durante la cumbre del Foro de Cooperación Económica Asia-Pacífico en China, según el Kremlin. El portavoz Dmitry Peskov señaló que la cita dependerá de la asistencia de ambos y aclaró que aún no está definido si será una reunión bilateral o un encuentro junto al presidente chino Xi Jinping. Moscú también analiza si Putin asistirá en diciembre a la cumbre del G20 en Florida, tras la invitación de Washington. Trump presiona para poner fin a la guerra nuclear. Ucrania. El mandatario estadounidense mantiene sobre la mesa nuevas sanciones contra Rusia y aranceles de hasta 100% para países que cumplan los criterios previstos en la nueva ley sobre sanciones a Moscú. Pero Trump también presiona a Kiev. Ha pedido al presidente Volodymyr Zelensky reducir los ataques contra las refinerías rusas. También ha llamado a ambas partes a alcanzar un acuerdo antes del invierno. En paralelo, Putin negó el viernes pasado que tenga planes para escalar el conflicto con Europa.
6: Quiero enfatizar una vez más, no nos estamos preparando para ningún tipo de hostilidades con Europa. No tenemos tales planes y no hay motivos.
4: El mandatario ruso también dijo que las propuestas para retomar las negociaciones con Ucrania están sobre la mesa. Sin embargo, este lunes el Kremlin aseguró que Ucrania tendrá que pagar un precio por sus ataques contra Rusia y que las Fuerzas Armadas continuarán sus operaciones. Esto fue Agenda Global con la información internacional más relevante al momento. Yo soy Leire Batalla y puedes encontrarme en X como @Leire_Batalla.
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7: 940. 27 grados centígrados.
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0: Son las 9 de la mañana con 45 minutos y en esto andan los portales.
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2: Llega Rufo a Ensenada para cumplir prisión domiciliaria.
1: El Universal.
2: Directora de Radio Educación con ingresos de 25 millones de pesos. Compró casa al contado de 10 millones.
1: Milenio.
2: Ernesto Rufo llega a su casa en Ensenada tras salir del altiplano.
1: La Jornada.
2: Presentación de avances sobre Ayotzinapa no es cerrar la investigación. Sheinbaum.
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2: Ernesto Rufo, exgober de Baja California, llega a Ensenada. La cárcel ahora es el patio de mi casa.
1: El País.
2: Hugo Aguilar, el rezago que tenemos es impresionante.
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2: Ernesto Rufo llega a su domicilio en Ensenada. Para MVS Noticias, Ángela Molina.
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0: Nicolás Alvarado.
1: Ana, ¿cómo estás? Muy buenos días. Pues estamos escuchando un nocturno, uno de los nocturnos más famosos, el nocturno número uno de Frédéric Chopin. Y a ver, es un buen momento para hablar de qué es un nocturno, porque además no siempre ha sido lo mismo.
0: Estoy de acuerdo.
1: Hasta el siglo XVIII, el nocturno era una forma musical italiana, que era una música más bien festiva, una música para las celebraciones de noche. A partir del siglo, finales del XVIII, principios del XIX, un compositor irlandés que se llama John Field decidió que quería escribir nocturnos íntimos, solo para piano, contemplativos, reflexivos, y creó una forma musical que luego Chopin haría suya, y al hacerla suya Chopin, lo que haría sería, pues además imbuirlos de toda su pasión. Ya ves que era atormentado el compañero Chopin. Entonces se volvió una forma musical, pues no solo para la introspección, sí, sino también para entregarse a los propios demonios, a las propias pasiones, a las propias tristezas, de manera intimista. Y a partir de eso, una forma musical que, bueno, muchos compositores, Fauré, Debussy, han asumido a lo largo de la historia. Pero fíjate que ahora te quiero presentar un nocturno teatral.
0: A ver.
1: Porque seguramente has visto en la cartelera que está Daniel Jiménez Cacho estelarizando, sí, una obra teatral dirigida por Francisco Franco, que se llama Nocturno. Y en efecto el título es pertinentísimo porque así funciona como un nocturno. Es un monólogo, es una obra profundamente introspectiva, es una obra en donde el personaje, el único personaje, se confronta con sus demonios, con sus pasiones, y es, valga el lugar común, un tour de fuerza actoral extraordinario de Daniel Jiménez Cacho. Uh-huh. El autor de Nocturno es Adam Rapp, es un dramaturgo estadounidense que ha estado nominado al premio Pulitzer, no por esta obra de hecho es una obra muy temprana, nunca se ha presentado en Broadway, curiosamente, sino más bien en teatros regionales, en Berkeley, en otros lados. Él sí ha estado nominado al Tony por una obra extraordinaria que se consigue en línea si les da curiosidad, que se llama The Sound Inside. Ha estado, pues digamos, candidateado al Pulitzer, ha estado en la lista corta del Pulitzer por algún otro de sus textos, y es un hombre que además está, pues, fascinado con el poder de la literatura, sí para construir mundos, uh-huh, pero también para construir mundos en los que huimos, querida Ana, es decir, para construir mundos que no nos dejan vivir en el mundo real. Nocturno empieza con una frase demoledora.
0: ¿Por qué? A ver.
1: A los 17 años maté a mi hermana. Eso es lo primero que dice Daniel en el monólogo.
0: Híjole.
1: Se irá revelando en el camino que fue un accidente automovilístico, le fallaron los frenos a este joven de 17 años que regresaba de su trabajo de verano en una cafetería a su casa. Y al írsele los frenos, pues atropelló a su hermana, matándola al instante. Y eso destruye a la familia de una manera terrible, es decir, el padre lo culpa, el padre intenta matarlo. No te estoy spoileando nada.
0: No, no, no.
1: Esto suceda a los 20 minutos de la trama, digamos.
0: Ajá, ajá.
1: La madre entra en un estado de psicosis fundamentalmente, o cuando menos de depresión profunda, pero yo diría sí de psicosis porque entra en una completa decisión de la realidad.
0: Uh-huh.
1: Y él se va a vivir a Nueva York. Todo esto sucede en una ciudad de provincias de Estados Unidos, en donde, y esta imagen es poderosísima, y es poderosísimo cómo Daniel logra construir esa imagen solo con sus palabras. Se hace un departamento de soltero, un cuartito, digamos, de servicio, que amuebla todo con libros. Como no tiene dinero, y el poco que tiene lo invierte en libros, se crea un escritorio a partir de libros apilados, se crea un taburete a partir de libros apilados. Pero la imagen y la capacidad tanto del texto como de la actuación, y es un mérito de dirección también, para transmitirnos esta habitación amueblada toda con libros, es poderosísimamente evocadora.
0: Sí,
1: es
0: claro.
1: Decir, ves cómo él tiene un castillo de naipes, pero es un castillo de naipes hecho de libros.
0: Sí.
1: Y a partir de esto, Daniel Jiménez Cacho nos llevará a un viaje al interior de esta alma destruida, fundamentalmente destruida, por un asunto que no es su responsabilidad, pero del que se culpa absolutamente todos los días y que destruyó a su familia. Y nos enfrentaremos con un texto hermosísimo, la dirección actoral de Francisco Franco. Francisco es un gran director de actores, es extraordinaria. Si le hago un solo reproche al montaje...
0: ¿Por qué? A ver, ¿cuál?
1: Es un poquito excesivo, es decir, está en uno de los teatros que antes eran los teatros Telmex, en los del Centro Cultural Teatro, que se llama ahora, ella sabe, en Avenida Cuauhtémoc.
0: Sí.
1: Son teatros grandotes, son teatros hechos como para musicales,
0: enormes,
1: digamos.
0: Sí.
1: Entonces ves que en algún momento, supongo que el propio Francisco, el productor Alejandro Gou, se sienten obligados a amueblar el espacio de manera vistosa y lujosa. Entonces hay momentos en donde de pronto tenemos elementos escenográficos voladores o tenemos una celosía abstracta, es una hermosa pieza de escenografía, pero que quizás distraen un poco del poder actoral. Nocturno fue una obra que escribió Rapp originalmente para espacios muy pequeños, muy íntimos, y que funciona muy bien en la intimidad, y que probablemente no necesitaría de tanta
0: parafernalia.
1: Para lucir.
0: Sí.
1: Pero, digo, es una crítica menorcísima.
0: Sí,
1: es
0: oye, se ven, perdón que te interrumpa, pero se ven las imágenes, que para la gente que nos está viendo en nuestra transmisión en YouTube, se ven las imágenes divinas, o sea, se ve pues una escenografía hermosa, pero entiendo lo que dices. Estamos hablando de una obra que habla de memoria, que habla de duelo, que habla de perdón, de pérdidas, de la posibilidad real de reconciliarnos con algo espantoso de nuestras propias vidas. De pronto sí se antoja un escenario mucho más íntimo y mucho más pequeño y mucho más cercano, ¿no?, al espectador.
1: Sí, sabes que de pronto una versión en el propio teatro de Daniel, en El Milagro, podría ser, digamos, como muy encantadora, valga el término, para una obra tan terrible.
0: Entiendo, sí.
1: Porque además parte del tour de force es, la obra admite ser representada con actores. Uh-huh. Y en los montajes estadounidenses, Rapp la escribe, la obra también está disponible, el texto en inglés, muy fácilmente en cualquier librería digital. La obra está escrita como si fuera, pues casi como si fuera ficción, pues es decir, no hay un solo orador, digamos, un solo narrador, uh-huh. Pero en el primer montaje teatral la montaron con actores, uh-huh. Había un actor que hacía al padre, otro a la madre, otro a la hermana, otro a la novia. Aquí no, aquí Francisco toma la extraordinaria decisión de dejarle todo el peso al actorazo que es Daniel.
0: Es un actorazo.
1: Que es un actorazo, y yo creo que eso te permite además entender el poder evocador y el poder para destruirnos también de la memoria. Entonces creo que es una extraordinaria solución de dirección en donde la escenografía, que está muy bonita la escenografía de Adrián Palomino, ¿eh? No creas que le
0: se ve, factura, es preciosa,
1: nomás
0: sí.
1: Me sobra.
0: Sí, se ve hermosa, pero sí entiendo el tema. Y nada más para pues antojársela más a la gente que nos está escuchando, no siempre se puede ver a actores de la potencia de Daniel Jiménez Cacho en el teatro, ¿no? O sea, lo podemos ver en muchas otras cosas, pero en teatro siempre encuentras algo distinto cuando estás hablando de este tipo de actores.
1: Bueno, de entrada lo que es maravilloso es ver, digo, si se animan a verla más de una vez, cómo es distinta una actuación de una noche a la otra,
0: claro.
1: Eso siempre es impresionante, cómo está leyendo el actor el texto desde otro lado. Daniel además hace un buen rato que no hacía teatro,
0: porque
1: no hacía teatro en México además, entonces creo que la oportunidad es muy, muy, muy importante, y va a estar un ratito, Ana, va a estar hasta el próximo 6 de diciembre, la temporada dura hasta el 6 de diciembre, está los viernes a las 8 de la noche, los sábados a las 6 de la tarde y 8:30 de la noche, los domingos a las 6 de la tarde. La obra se llama Nocturno, su autor es Adam Rapp, en una versión muy solvente de Guillermo Vigers, la dirección es de Francisco Franco, y el único actor en escena, pero nos da de veras un universo, una familia, uh-huh. Y sobre todo un estado del alma, es Daniel Jiménez Cacho.
0: Pues lo voy a ver, o sea, sí o sí la voy a ir a ver. Ya lo platicaremos.
1: Me encantará.
0: Te mando un abrazo, mi querido Nicolás.
1: Ana, querida, un abrazo fuerte.
0: Linda semana, a las 9 de la mañana con 57 minutos. En un ratito más, en 3 minutos más, en teoría, empieza la la reunión morenista para dar a conocer a los 7 candidatos restantes para las elecciones del año entrante. Nora Bucio, ¿cómo estás?
2: Así es, Ana, te saludo con muchísimo gusto y de la misma forma a la audiencia. Y como bien lo comentas, hoy Morena está por concluir su última jornada de designación de los coordinadores estatales de defensa de la transformación. Van a ser los estados de San Luis Potosí, Tlaxcala, Nuevo León, Nayarit, Sonora, Baja California y concluirán con Chihuahua. Ana, aquí lo interesante será ver si efectivamente han logrado ya restablecer este acuerdo de alianza con el Partido del Trabajo y también, sobre todo, checar si en este momento, es decir, dentro de algunos minutos, estarán haciendo también un acuerdo con el Partido Verde en el caso precisamente de San Luis Potosí, que ha sido muy controvertido. Ana, aparte de la información que tendremos este día.
0: Bueno, controvertido porque la que quiere ser gobernadora por el Partido Verde San Luis Potosí es nada más y nada menos que la esposa del actual gobernador, ¿no? Y Morena tienen esta cláusula de no al nepotismo, así es que pues en teoría no podría ser, pero bueno, como tú dices, ya veremos, mi querida Nora.
2: Así es, vamos a seguir pendientes porque además hay que ver si el Partido del Trabajo se presenta y también, bueno, pues si se designa a quienes ellos han estado apoyando en el caso, por ejemplo, de Chihuahua, de Nuevo León o de Sonora, en donde, bueno, pues claramente el Partido del Trabajo abandera a algunos aspirantes de Morena para que puedan ocupar estos cargos de coordinadores que a la larga serán pues los candidatos a los gobiernos de los estados, Ana.
0: Ya nos te estarás platicando el día de mañana y por supuesto en las siguientes emisiones de MBS Noticias. Gracias, Nora, un abrazo, buena semana.
2: Muy buen día igualmente.
0: Gracias. En Chihuahua, por ejemplo, va a ser interesante ver si la candidata del grupo político de Adán Augusto López es o no es Andrea Chávez, ¿no? Andrea Chávez, que anda haciendo campaña hace meses allá en Chihuahua. Pero vamos a ver si efectivamente logra imponerse o no logra imponerse en Chihuahua. En fin, mucho que platicar sobre este tema para el día de mañana y así lo estaremos haciendo. La presidenta Sheinbaum, rápidamente para irnos, hizo en su mañanera nuevos comentarios sobre el caso de Ayotzinapa. Hoy se presenta uno de los informes. Esto es lo que dice la presidenta Sheinbaum.
3: Vamos a esperar al informe de Ayotzinapa hoy a la 1:00 y mañana le pido a Arturo Medina que pueda venir para que cualquier duda que tengan ustedes adicional a la conferencia del día de hoy podamos contestarla. ¿Qué es lo que se va a presentar hoy? Las líneas de investigación a partir de nuevos mecanismos, nuevas metodologías de investigación que no habían sido utilizadas, de las propias carpetas de investigación y de los teléfonos que se utilizaron en ese momento, esa noche y posteriormente, ¿a dónde han llevado esas investigaciones? Eso es lo que se va a presentar el día de hoy. Por supuesto, no está cerrada la investigación, sino cuáles son los nuevos elementos y a dónde están llevando esos elementos.
0: Son las 10 de la mañana en punto. Gracias, nos vamos. Los dejo con Gaby Vargas, como todos los días. Y después, ya saben, Luz Macetina y Poncho Vera. Nosotros nos escuchamos mañana a 7 de la mañana en punto. Que tengan un lindo día.

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1: Buenos días, gente de la comarca de Lagunera, ¿cómo están? ¿Cómo amanecieron? ¿Qué es lo que andan haciendo? Yo soy Oscar Gastaldi, y así es como arrancamos con Oscar Gastaldi al aire, a través de la frecuencia naranja de XFM 95.5. ¡Qué gusto, muchachos, poder estar con ustedes en esta mañana de lunes 28 ya de septiembre! Ya se fue. Ay, como que con esa música me siento surfeando en una ola, señor Puerto. A ver, súbale poquito al fondo. ¡Qué chulada! Me siento yo en la playa. ¡Qué ganas de andar en la playa! Ya, pero más bien ahorita se antoja el frillito, ¿no, señor productor? Ya. La verdad es que... ¿Cuándo entramos en el otoño? ¿El jueves o cuándo fue?
2: Sí.
1: El jueves entramos en el otoño. Y no se sintió, compadre. 34 grados. ¿A cuánto estamos ahorita? A ver qué nos diga. El señor Exa.
3: 27 grados centígrados.
1: Me cayó la boca el señor Exa. Pero de todos modos, sí se antoja ya que haga más fresco, muchachos. Ya se antoja. Ya digo, sí, en las mañanas se empieza a sentir un poquito más el frío, pero sí hace falta ya sacar el cobertor San Marcos, señor productor. Ya es hora. Así es que si usted está en contra del calor, mande calor al 84 cuadrados. No, qué gusto poder estar con ustedes la mañana de hoy, muchachos. Ya saben que tenemos música, tenemos obsequios. Esta semana va a estar cargadita de regalos para todos aquellos que... ¡El Gastaldi nunca regala nada! No. Vamos a regalar esta semana, tenemos obsequios para todas y todos ustedes. Así es que no se despeguen de la Estación Naranja. Créanme que va a estar bastante buena esta semana. Tenemos buena música, tenemos secciones. Y aparte, la mañana de hoy nos acompaña el señor productor, el Güerito Galletas. Así es que, pues bueno, mientras tanto nos vamos a ir con algo de música. ¿Qué les parece si los dejo con esto que es de Lady Gaga? Se llama Abracadabra. 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

0: 10 de la mañana con 14 minutos. Escuchaste a Dua Lipa con Love Again. Ya regresamos. Vamos a un corte comercial. 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
2: 10-14. 27 grados centígrados.
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0: 10 de la mañana con 18 minutos. Continuamos con más en la Estación Naranja. Ya regresamos al corte comercial. 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

0: suena Type.
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2: 10 de la mañana con 21 minutos, muchachos. Continuamos con más en XFM 95.5. Escuchaste a los BTS con esto que se llama Swim. Y por supuesto, tenemos más en la sesión naranja. No te despegues, porque ya vienen las sorpresas. Vámonos con esto de Ale, se llama Desorden. Yo soy Oscar Gastaldi y te acompaño hasta las 12 del mediodía. 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

0: 10 de la mañana con 26 minutos. Continuamos con más en la Estación Naranja. Vámonos a un corte comercial. 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
33: 10 de la mañana, 33 minutos. Estamos de vuelta en la Estación Naranja después de este corte comercial. 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
1: 10 de la mañana, 38 minutos en la música. Escuchaste a Danny Ocean junto a Ryan Castro con esto que se llama Desahógate. Dice por acá, buenos días. ¿Me podrías mandar? ¿Cómo que me podrías mandar? No, yo no ando mandando a nadie. ¿Me podrías mandar la para? Así nada más dice. Yo creo que quisieron que les mandáramos saludos. Le mandamos saludos a Ray y a la maestra Yesenia. Saludos para ellos que siempre escuchan la Estación Naranja. Y no hay un solo día en el que no dejen de sintonizar. Así es que un saludote y muchas, muchas gracias. Nosotros continuamos con más. Esto corre a cargo de Miranda junto a Baila Mama. Se llama Despierto Amándote. 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

0: 10:47. Vamos a un corte comercial, no te vayas. 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
13: Estamos de vuelta del corte comercial, muchachos, 10 de la mañana con 51 minutos. ¿Y qué creen? Aún hay más música en la Estación Naranja. 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
1: 11 de la mañana con 6 minutos. Continuamos con más en XFM 95.5. Muchachos, ¿qué les parece si seguimos disfrutando de buena música? Pero les recuerdo puntos de contacto: Facebook e Instagram. Nos encuentras como Exa Torreón. Y a través de WhatsApp en el 8711-201-955. Esto corre a cargo de Karol G y Manu Chao. Se llama Viajando por el Mundo. Cuéntame cómo va tu lunes en todas partes. Ponte Exa.
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0: 11 de la mañana con 13 minutos, Shakira junto a Cardi B con esto que se llama puntería. Vamos a un corte comercial y recuerda, en todas partes, Ponte Exa.
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13: 11 de la mañana con 17 minutos. Ya regresamos de este corte comercial. Continuamos con más en todas partes. Ponte Exa.

0: 11 de la mañana con 28 minutos. Continuamos con más. No te despegues. Ahorita regresamos con más de lo que nos están platicando vía WhatsApp. Vamos a un corte comercial en todas partes. Ponte Exa.
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29: 11 de la mañana con 35 minutos. Regresamos del corte comercial. Yo soy Oscar Gastaldi y aún hay más. En todas partes, Pontexa. ¡Oh!

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1: 11 de la mañana con 45 minutos. Olivia Dean con Men I Need, fue lo que escuchaste en XFM 95.5. Dice por acá: hola, buen día. ¿Regalarán boletos para el sótano? Pues, ¿qué creen? Sí, vamos a regalar boletos para el sótano. Solo tienen que estar bien atentos y bien atentas a la Estación Naranja. No se despeguen, porque tanto yo como mis compañeros vamos a tener regalos para ustedes. Así es que, abusadillos y abusadillas, dice, van a regalar boletos. A la gente quiere los boletos para el sótano. Yo nomás les digo, bien abusados, porque tanto yo como Norma, como Sofía y como los de La Última y Nos Vamos, vamos a tener accesos para esa gran obra. Dice, señor pastor supremo, fundador y colocador de la primer piedra de la congregación gastaldista, dueño de las villas y parte de las trojes, ¿podría mandarle un saludo a mi bella esposa y decirle que la amo demasiado, a la señora Liliana Ramírez? Saludos a Liliana de parte de su marido, el buen Alejandro García, que dice que la ama con muchísima locura y con muchísima pasión y con muchísimo amor. Les mandamos un abrazo a ambos y gracias por estar sintonizando la Estación Naranja y por ser gastaldistas. Dice Gastaldivier. Didier Drogba. Gastaldivier. Buenos días, excelente lunes, excelente lunes. A toda la gente que está escuchando la Estación Naranja, al buen Paco, que también siempre nos sintoniza y siempre nos manda mensajito. Y a todos los radioescuchas. No importa si escriben o si no escriben, gracias por siempre estar escuchando Exa FM 95.5. Vámonos con esto de Gracie Abrams, se llama That's So True. Y recuerden, todas partes, ponte Exa.

0: 10 de la mañana ahora. 11:49. Ya regresamos con más. Vamos a un corte comercial. 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
0: 11:52. Regresamos al corte comercial y te voy a poner un temazo. Esto corre a cargo de Maroon 5 junto a Lisa. Se llama Priceless. Yo soy Oscar Gastaldi y recuerda, en todas partes, Ponte Exa.

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1: 11 de la mañana con 55 minutos, muchachos, ha llegado el momento, el instante en el que me despido de ustedes. Espero que tengan un inicio de semana espectacular. Yo sé que muchos me van a decir, qué innecesario el lunes, Gastaldi, ya cállate. No, espérate. Es un día que tenemos que pasar, y aparte yo creo que también el lunes es como para ponernos pilas, ¿no? Empezando la semana, vamos a echarle todas las ganas, vamos a echar toda la carne al asador para disfrutar de lo que resta de la semana y también el fin de semana, que es lo que todos esperamos con ansias, o en su defecto, en esta ocasión, en esta semana, el miércoles, señor productor. ¿El miércoles qué, señor productor? Mira, los villanos, ¿eh? Los cueros de rana, dicen por ahí en las canciones. Nomás ahí. Así que vamos a tratar de llevarlo de la mejor manera y vamos a cerrar el mes de una forma buena, ¿no? Nada de que, ay, a mí no me... Nada. Nos va a ir espectacular, y en octubre también, y en noviembre también, y en diciembre, ni se diga, compadre. Desde que arranque el Guadalupe Reyes, mira, como los peces en el río, ¿eh? Y como la Virgen lavando pañales. Así dicen, qué bonito, ya queremos que llegue. Oiga, yo me despido, sigan en sintonía de la Estación Naranja. Por supuesto, ya viene Norma Cineros, luego viene Sofía Charles y también los chamacos del Ultimate. Nos vamos. Yo soy Oscar Gastaldi, te dejo con música, le agradezco al señor productor El Güerito Galletas, y te dejo con esto de The Weeknd junto a Ariana Grande, se llama Save Your Tears. 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
2: 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Son las 12. 31 grados centígrados.

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4: ¡Hola! Y muy buenas tardes, muchachos. 12 del mediodía con un minuto. Arrancamos nueva semana. ¡Ay! Ya la última del mes de septiembre y entramos a Halloween. Dulce o truco. Y también a Día de Muertos, muchachos. Bueno, octubre ya para Día de Muertos falta todavía un poquito más, pero ya nos vamos preparando. Ya falta poquito, ¿sale? Ya estamos prácticamente finalizando el 2026, muchachos. Ya nomás entramos en octubre. Todos los fines de semana son fiesta y así corre el año. Así que arrancamos con la última semana del mes de septiembre. Bueno, pues ya los últimos días. Y hoy es lunes 28, ¿sale? Arrancamos con el programa. Yo agradezco al güerito Galletas a mi lado en los controles. Tú te quedas con música. Gran combinación, ¿eh? Yami Safdie junto a Alejandro Sanz. Esto se llama Cuéntame y ponte Exa.

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1: 12 del mediodía con 8 minutos. Seguimos con más en la frecuencia exacta. Y bueno, ya el día de mañana vamos a tener la oportunidad de vivir la gran experiencia de disfrutar el sótano. Sé que quieres estar ahí, pero para platicarnos a detalle de qué se trata, qué vamos a poder vivir y qué nos espera, tengo en la línea telefónica a Esteban Román, que él es director y escritor de la obra. ¿Cómo estás, Esteban? Buenas tardes.
2: Hola, ¿cómo estás, Norma? Un placer estar en tu programa.
1: Contenta de platicar contigo, pero sobre todo que le cuentes a toda la gente de la Comarca Lagunera qué es el sótano y qué nos espera.
2: Pues mira, es bastante difícil describirlo, pero es una obra de terror que yo creo que ahorita es la más potente del país. Es una obra que tiene tintes japoneses, que tiene cosas. Pues tú sabes que los japoneses son los verdaderos maestros del terror, ¿no? Porque pues ni los norteamericanos, ni los ingleses, ni ninguno de ellos hacen ese terror tan fuerte como lo manejan ellos, y sobre todo un terror psicológico, ¿no? Pero van a ver una gran historia, porque además no se trata simplemente de que te asusten, sino que hay una historia de fondo muy interesante, y que realmente, si tú la analizas, termina siendo como una historia de amor, ¿no? A pesar de ser una obra de terror. Así que, bueno, tenemos proyectores, tenemos efectos especiales, tenemos un montón de cosas que a la gente le van a resultar muy agradables, se los van a disfrutar mucho. Y bueno, pues tenemos un gran elenco, así que, ¿qué más podemos decir?
1: Oye, pues una invitación a toda la gente de la Comarca Lagunera que ama estas historias, que ama estar al borde de la butaca. Y bueno, por favor, invita a toda la gente, dinos dónde, cuándo, a qué hora van a estar, y sobre todo, ¿dónde podemos comprar los boletos?
2: Sí, los boletos en New Ticket. Uh-huh. Y las funciones son 7 y 9 en el Teatro Nazar.
1: Ya el día de mañana, ¿verdad? Vamos a tener la oportunidad de disfrutarlos.
2: Sí, es martes 29, correcto. El día de mañana ya estamos ahí con ustedes.
1: Perfecto.
2: Hemos ido alguna vez.
1: Oye, pues bueno, la gente de La Laguna los esperamos con los brazos abiertos, y pues bueno, queremos darnos la oportunidad de vivir esta gran experiencia que sabemos no solamente nos va a mantener al filo de la butaca, sino nos va a hacer meternos en la historia.
2: No, claro que sí, y además yo de verdad los invito muy cordialmente, porque el sótano solamente sale de gira una vez al año. Entonces, pues, quien se pierda esta función tendrá que esperar otro año a ver si llega. Entonces, no se pierdan esta oportunidad de verla, y ahí los esperamos a todos.
1: Perfecto, muchísimas gracias, Esteban, un placer platicar contigo, y seguimos en contacto.
2: Gracias a ti, Norma, que estés muy bien.
1: Hasta luego, bonita tarde.
2: Igualmente, hasta luego.
1: Bye. 12 con 11 minutos, y mantente pendiente de la frecuencia exacta, porque por supuesto no nada más te la quiero platicar, sino que también quiero que la vivas. Más adelante te digo cómo ganar tus accesos dobles. Mientras tanto, ¿qué te parece si nos vamos con más música? Ya son las 12 con 12 y ponte Exa.

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18: 12 con 19 minutos, regresamos del corte comercial para escuchar mucho más música, así que ya lo sabes, Ponte Exa.

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1: Y a la fecha. 12 con 22 minutos. Muchachos, una semana más o una semana menos. ¿Cómo será la cosa? Bueno, ya es lunes 28 de septiembre, día 271 del año. Nos vamos preparando, acuérdate, el disfraz, el altar de muertos, porque faltan 32 días para Halloween y 33 para Día de Muertos. Nochebuena llega en 88 días y 89 faltan para Navidad. Cerramos el 2026 en solo 94 días. ¿Qué se celebra o se conmemora el día de hoy? Bueno, pues hoy es Día Mundial contra la Rabia, Día Internacional del Derecho al Acceso Universal a la Información, Día Mundial de las Noticias y Día de Acción Global por el Acceso al Aborto Legal y Seguro. Tenemos cumpleañeros, por supuesto. Hilary Duff, actriz y cantante, hoy está de celebración. Pedro Fernández, cantante y actor mexicano, hoy también está cumpliendo años. Y nos vamos con el reporte del clima, muchachos. Calor, pues qué más. Hoy en la comarca lagunera tenemos 35 grados como máxima, 22 grados como mínima. Y la temperatura al momento es de
0: 32 grados centígrados.
1: En el santoral celebramos a quien lleva por nombre Wenceslao, Salomón, Heliodoro y Simón. Muchachos, esto es lo más relevante de hoy y a la fecha.
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0: Saludos a los de Maquinados Laguna, especialmente a Carolina, Hilary y Valeria de parte del Manny Manito. Con esto nos vamos a un corte comercial. Ahí vengo. 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
27: Regreso de corte comercial para dejarte con más música. Esto es Where My Husband. Ya son las 12:36 y Ponte Exa.

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1: 12 del mediodía con 39 minutos. Oye, yo siempre digo, ay, no, pues qué bueno que existen viejos cochinos, ¿verdad? Porque luego, por eso se genera tanto dinero en estas plataformas azules. ¿Y a qué voy? Es que un estudiante logró ganar $43,000 en un mes en esta plataforma azul con una modelo creada por inteligencia artificial. Es una historia viral que afirma que un estudiante de 21 años en Austin, Texas, ganó $43,000 en un solo mes con Maya. Ella es una modelo que fue creada mediante inteligencia artificial para operar un OnlyFans, así como lo escuchas. El personaje fue presentado como una mujer de 22 años, estudiante de psicología de la Universidad de Florida Central. Ese fue el perfil que este chavo le armó, ahora sí que por así decirlo, a su avatar, ¿ok? Según un hilo publicado en X, Maya consiguió 1.247 suscriptores hasta ahora. No existe una declaración exacta de cuánto dinero ha entrado a esta cuenta, pero la cantidad de suscriptores es impresionante y el haber logrado juntar 40... ¿En cuánto está el dólar, güero? ¿Sabrás tú ahorita?
2: Como 18 por año.
1: A ver, 43 mil por 18, 774 mil pesos. O sea, casi $800,000 en un mes ganó este morrillo con una modelo hecha con inteligencia artificial. Pero es que para los viejos cochinos no hay límite. ¿Tú crees? Ni cuenta se han de haber dado que la mona ni era real. Ándele, viejo cochino. Qué bueno que anda tirando su dinero con una mona que ni existe. Ahí está la Maya robándole su dinero. Y el huerco a gaste y gaste y a compre y compre. Qué bueno, me da mucho gusto. Pero bueno, por lo pronto, señores, estudiante gana la buena lana con una modelo creada por inteligencia artificial. Y eso es lo que está de boca en boca.

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2: 12 con 47 minutos. Sigo con los nombres que me estuviste agendando desde la semana pasada. Y este nombre, este apellido más bien, yo al principio pensé que me estabas albureando. Te lo juro, te lo prometo. Pero luego ya estuve platicando ahí con una persona que conoce a quien me lo pidió. Y me dice, no, sí se apellida así. Es que el apellido es Ballinas. Y yo dije, a mí este me está albureando, a mí nadie me engaña. Pero no, ya es el cuñado de aquí del Skywalker. El Charles Caigo, que le dije, ¿a poco sí se apellida así? Me dijo, sí, sí se apellida así. Y dije, ah, entonces no me está albureando. Entonces, ahí te va. Ballinas es un apellido de origen hispano, poco común, que se considera una variante o adaptación de apellidos españoles antiguos. Y como ocurre con muchos apellidos, pues su significado exacto no está completamente documentado. O sea, Ballina significa sabrá Dios. Sabrá Dios qué significa, pero ahí está y qué bonito. Quien lleva este apellido representa una personalidad firme, protectora y perseverante. Es alguien que puede parecer reservado al principio, pero cuando quiere a alguien se entrega con lealtad. Tiene carácter para levantarse después de los momentos complicados y una fuerte necesidad de construir algo propio. Te paso tu frase intensa de poder que dice así: no nací para conseguir caminos ajenos. Nací para abrir mi propio camino y dejar huella donde otros apenas se atrevieron a caminar. Azul profundo, tu color de poder, representa seguridad, determinación y estabilidad. El 8 es tu número de la suerte y el sábado es un día perfecto para la toma de decisiones, cerrar ciclos y comenzar proyectos con determinación. Quisiera yo preguntarte... ¡Ay, se va a oír feo! ¡Ballinas famosas! ¡Muero galletas! Pero mira...
3: Diana Ballinas.
2: Diana Ballinas, ¿quién es? Ah, mira, acá me la pusieron.
3: Una reportera de deportes.
2: De reportera de deportes Televisa, dice por acá. Ok, muy bien, yo creo que nomás. Y el cuñado del Skywalker. ¡Qué padre! Fíjate que, bueno, no, ya no lo digas. Solo piénsalo también tú. No tienes que decir todo lo que piensas. Vámonos a un corte comercial, mejor, muchachos. 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
2: 12:54, regreso del corte comercial y mantente pendiente del programa porque más adelante te digo cómo ganar tus boletos para el sótano. Mientras tanto, ponte Exa.

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1: Aries.
2: Esta semana no corras detrás de nadie, mi querido Aries. Quien quiere estar en tu vida, que también haga su parte. Tu energía está para conquistar, no para perseguir.
1: Tauro.
2: Algo que te preocupaba empieza a acomodarse. No quieras controlar cada detalle. A veces las cosas fluyen mejor cuando las dejas de forzar.
1: Géminis.
2: Viene una conversación que puede cambiar tu perspectiva, mi querido Géminis. Escucha antes de responder porque podrías descubrir algo que no estabas viendo.
1: Cáncer.
2: Tu corazón necesita descanso, mi querido Cáncer. Esta semana, ponte primero a ti sin sentir culpa. No eres responsable de resolverle la vida a todo el mundo.

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1: Una de la tarde con 7 minutos y agárrate porque el que fue de ellos de hoy está buenísimo. Ochenteras. Sí, es de los 80, ¿no? Bueno, más o menos.
2: Creo que sí.
1: Sí, 80, principios de los 90. Ahí te va. Es que no sé si tú te acuerdas de Ragazzi, esta boy band mexicana que se formó, fíjate, en 1993. Entonces, más bien es de los 90. Y durante los 90 se convirtió en una de las favoritas de pop juvenil. Canciones como Veneno, Baila y, por supuesto, oh, Te besé. La canción fue lanzada en el año 2001, escrita por Leonel García, que de hecho conocemos esta versión que tiene también Leonel García junto a María José. Luego te la presento como dueto de titanes. Hoy queremos escuchar la versión original, por así decirlo, ¿sale? ¿Pero qué pasó con Ragazzi? Bueno, pues después de varios años y de varios cambios de integrantes y una separación, tuvieron distintos reencuentros. En 2014 celebraron sus 20 años con nuevas versiones de sus éxitos y posteriormente realizaron giras y presentaciones nostálgicas. Incluso, muchachos, incluso TVC tuvo nuevas versiones y presentaciones en años recientes. Obviamente ninguna tan buena como la que ya conocemos. Así que hoy, ¿en qué fue de ellos? Recordamos a Ragazzi con esto que se llama TVC en la frecuencia exacta.

0: corte comercial rapidito y ahí regreso. Ya es la 1:15 p.m. Ponte Exa.
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16: Regreso de corte comercial directamente con música. 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
1: Leo. Atención, mi querido Leo, porque hay alguien observando tus logros en silencio. Sigue brillando, porque esta semana una buena noticia puede llegar cuando menos te lo esperes.
2: Virgo.
1: Deja de darle tantas vueltas a eso que ya sabes que tienes que hacer, Virgo. Esta semana, menos pensar y más actuar.
2: Libra.
1: En el amor, una situación puede aclararse, Libra. Si alguien te quiere, que lo demuestre con hechos, no solamente con palabras bonitas. No caigas.
2: Escorpión.
1: Tu intuición estará especialmente fuerte esta semana, mi querido Escorpio. Si algo no te vibra bien, no lo ignores. Esta semana, confía más en lo que tú sientes.
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1: Oye, ya te platicaba que el día de hoy tengo para ti accesos dobles para El Sótano. 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Ahí te va nuestro WhatsApp 8711-201-955. 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Más adelante anuncio a los dos ganadores. Ya es la 1:29 p.m. Voy a un corte comercial. Regreso. 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
1: Regreso de corte comercial. Sigo checando los audios de WhatsApp, ¿eh? Ahorita te digo quién se queda con los boletos del sótano. Mientras tanto, quédate con música y ponte Exa.
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1: Ya tengo ganadores del acceso doble para el sótano. Por acá voy a reproducir sus audios y les voy mencionando quiénes se quedan con estos boletos, ¿sale? Por allá hubo algunos que solo me pasaron el nombre, no me mandaron el grito. Hay otros que ahí medio me platicaban algo a escondidas, pero no era así, era un grito aterrador. Escuchamos por acá a Leonardo Ávila Rivas.
2: ¡No!
1: Ahí está el de Leonardo y también tenemos por acá a Marisol. Ahí está, ellos son los ganadores de cada uno un acceso doble para el sótano. Recuerda que es mañana martes 29 de septiembre, 7 de la tarde. Y pues bueno, hay que venir por sus boletos hoy antes de las 7 de la tarde o mañana antes de las 12 del mediodía. Bien importante, si mañana 12:01 del mediodía los boletos siguen aquí, yo los tomo de recepción y los vuelvo a regalar al aire. O sea, si a las 12 tú no has llegado a Grem, ya ni vengas, hijo, porque ya no van a estar. Ya los voy a haber regalado yo, ¿sale? Así que hoy antes de las 7, mañana antes de las 12, con su INE en mano para que se los puedan entregar. Así que muchas felicidades, Marisol, y también por acá Leonardo Ávila Rivas. Ya me puse en contacto con ustedes a través de WhatsApp. Mientras tanto, seguimos con más música y ponte Exa.

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1: Sagitario.
2: Necesitas salir de la rutina, mi querido Sagitario. Un plan inesperado puede devolverte el buen humor o recordarte que la vida también se trata de disfrutar.
1: Capricornio.
2: Hay avances que todavía no alcanzas a ver, mi querido Capricornio, pero estás más cerca de tu objetivo de lo que tú crees. No abandones justo antes de llegar a la meta.
1: Acuario.
2: Ay, alguien del pasado podría aparecer nuevamente, aunque sea con un mensaje. Antes de abrir esa puerta, recuerda por qué la cerraste.
1: Piscis.
2: Semana para soltar, mi querido Piscis, para soltar emociones. No todo lo que termina es una pérdida. Algunas despedidas hacen espacio para que llegue algo mejor.

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2: 1:46. 34 grados centígrados.
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18: 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Oye, ya es la 1:49. Regreso del corte comercial. Todavía nos quedan poquitos minutitos juntos. Vamos a aprovecharlos. 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
1: 1:56 PM. Muchachos, yo prácticamente me estoy despidiendo, pero yo regreso mañana en punto de las 12 del mediodía a la frecuencia exacta. ¿Mañana qué es? Sí. ¿Qué es? ¿Qué es mañana, Charlie? ¿Qué es? Martes de punto de reflexión. Así que ya lo sabes, si el tiempo lo permite. Y la agenda apretada del señor Gastaldi también. A ver si está conectado. Señor Gastaldi, ¿va a haber punto de reflexión mañana? A ver si me está monitoreando y me puede escribir a través de WhatsApp si mañana va a haber punto de reflexión. Ya sabes, 12:35, 12:40. Por ahí Oscar Gastaldi se une al programa para llevar hasta ti el punto de reflexión. Ahorita por lo pronto te quedas en sintonía a la frecuencia exacta. Más adelante llega Sofía Charles con Ponle Play. Luego los chicos de La Última y nos vamos. Y no quiero yo ser chismosa, pero yo por ahí vi que ellos también tienen boletos para el sótano. Entonces si tú no pudiste ganar conmigo, con ellos tienes otra chance. Agradezco a Charlie Skywalker a mi lado en los controles. Dice por acá, no escuché quién ganó. Felicidades a Marisol Figueras Morales y Leonardo Ávila Rivas. Repito, Marisol Figueras Morales y Leonardo Ávila Rivas. Muchas felicidades a ustedes dos. Hay que recoger sus boletos. Ya por ahí les di las indicaciones. Nos escuchamos mañana, muchachos. 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
2: 34 grados centígrados.
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1: 226. 34 grados centígrados.

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3: 249.
4: 35 grados centígrados.
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2: 3:15.
3: 35 grados centígrados.
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2: 3:30.
3: 35 grados centígrados.
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3: 3:48.
4: 35 grados centígrados.
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0: Hola, hola, muy buenas tardes, excelente inicio de semana, ¿cómo están? Yo soy Sofía Charles, qué gusto saludarlos en este lunes 28 de septiembre, me quedo con ustedes desde ahorita y hasta las 6 de la tarde con buena música. Recuerden, tenemos nuestra playlist romántica, así que es de momento de que tú me digas qué quieres escuchar. 8711-200-1955, esa es nuestro número en WhatsApp para que puedas pedirnos por ahí tus canciones, o también hazlo a través de Instagram, Exa Torreón, o mi cuenta personal que es Sofía Charles, Sofía con doble A. Por ahí también puedes pedirme tus canciones. Excelente lunes también para ti, Enrique, que por aquí ya se está poniendo en contacto. También para Seba, saludos que ya están escribiéndonos. Díganme, ¿qué quieren escuchar en este día romántico? Música en inglés, música en español. ¿Cómo anda tu corazoncito? ¿Feliz? ¿Está roto? ¿Por qué nos dicen? ¿Qué pides tú de Alex Ubago? ¡Rolón! Acá te tienen un mensaje, Charlie. Dicen, bonita semana, qué calor hace, madre santa. ¿Caguamas o qué, mi Charlie?
1: ¿Dónde?
0: Te están invitando. Nada más que ahí les va, ¿eh? Si tomas en lunes, es maldición gitana. Tomas en lunes, maldición gitana, tomas toda la semana. Así que con cuidado los que se echen la cheve el día de hoy, porque se le van a aventar toda la semana echándole también. Por acá también nos piden, ¿qué canción? La de cuando no es, ay, de como, cuando no es como debería ser con la Sinfónica Soledad, la de Panda. Ay, ahorita checamos, es que se me hace que esa nos queda un poquito más para el jueves, pero ahorita revisamos. La locura de Yair, que también por ahí Yair ya anda muy de moda con esto de la casa de los famosos, como que ya no canta como antes, ¿verdad? ¿Ustedes qué opinan? Linda tarde, para ti también, Sandra. Cuéntanos qué te gustaría escuchar. Yo sé que seguramente acá Charlie ya está, mire, ya las tiene ahí, Alex Ubago, Yair. Por acá, si me tenías de Mijares. Ay, ¿cómo te digo que no? Si es Mijares chiquito, papá hermoso, Isa. Ahorita la ponemos. También saludos para Jorge, siempre presente. Trátame suavemente de Soda Stereo. Toma nota, Charlie. Ay, oigan, ahora andan muy... muy, ustedes que piden canciones. Saludos para Ray y para la maestra Yesenia. Saludos, espero que estén pasando una bonita tarde. Por acá nos dicen la de Police, la de Every Breath You Take. También la podemos poner. A que no me dejas de Alejandro Sanz. Mis ojos no te pueden ver de Joey Montana. Oigan, andan muy pedidores ustedes. Oigan, vámonos con música. Como ya escucharon, Charlie Navarro me acompaña en los controles. Si en este primer bloque no alcanzan a escuchar su canción que pidieron, no se preocupen porque más adelante tenemos otro bloque más. Y además tengo regalos, ¿eh? Para todos los que les gusta el teatro de psicoterror. Me imagino que quieren ir mañana al sótano. Yo tengo tus cortesías, así que no le cambies a la frecuencia naranja. Vámonos con música. Esto es de Teddy Swims. El tema se llama Mr. Know It All y lo escuchamos en XFM.

Escuchamos a Miles Smith con esto que se llama Stargazing. Son las 4 de la tarde con 12 minutos. Es momento de irnos a una pausa comercial. No le cambies, que ya regresamos con más.

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14: Y estamos de vuelta después de esta pausa comercial. Seguimos con más. Momento de nuestra playlist. Las canciones románticas que ustedes pidieron ahora aquí en Exa FM.
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¿Qué pides tú a cargo de Alex Ubago? Escuchamos en la frecuencia naranja. Vean qué increíble estuvo el concierto que fue en mayo, ¿no? Que vino Alex Ubago con la gira de ¿Qué pides tú? 25 aniversario. Estuvo buenísima. Pues bueno, por ahí lo escuchamos aquí con la canción que ustedes nos pidieron. Seguimos con más de nuestra playlist. Él es Jair cuando todavía cantaba. Eso se llama La Locura y lo escuchamos en XFM. ¿Cómo?

0: Ahí escuchamos a Mijares con esto que se llamó Si me tenías, canción que por ahí nos pidió Isa a través de nuestro WhatsApp. Es momento de irnos a una pausa comercial. No le cambies porque tengo para ti boletos para la obra de teatro de miedo, El Sótano. ¿Quieres ganarlos? No te despegues de Exa FM. Ya regresamos con más.
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2: 429
1: 37 grados centígrados.
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0: Y estamos de regreso después de esta pausa comercial. Seguimos con más de la música en la Frecuencia Naranja. Y recuerda que hoy te voy a regalar boletos para El Sótano, esta obra de psicoterror que no puedes perderte el día de mañana. ¿Quieres ganar tus cortesías? No te despegues de la Frecuencia Naranja. Vámonos con esto de Hannah y Ashley. El tema se llama Si me hubieras llamado ayer y lo escuchamos en Exa FM.

Y seguimos con más en la Frecuencia Naranja. Son las 4 de la tarde con 40 minutos. Tenemos 36 grados centígrados. Esto corre a cargo de Moenia. Oigan, próximo 13 de noviembre viene Moenia aquí a la Comarca Laguna. La verdad es que el mes de noviembre viene cargado de muchos conciertos. Esto se llama Lo Prometí y lo escuchamos aquí en XFM.

0: Escuchamos a Alicia Maya con esto que se llama El Encuentro. Es momento de irnos a una pausa comercial. No le cambies, que ya regresamos con más.
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0: Y estamos de regreso después de esta pausa comercial. Seguimos con más de la música. Esto es de Olivia Rodrigo. El tema se llama Drop Dead y lo escuchamos aquí en Exa FM.

Y escuchemos a Juanes con eso que se llamó Hagamos Que. Son las 5 de la tarde con 3 minutos y tenemos 36 grados centígrados. Si tú quieres ganar tu boleto doble para la obra de teatro de psicoterror del sótano, que es mañana en el Teatro Nazas, no te despegues de tu radio, porque en el siguiente bloque ya les digo cómo participar por sus cortesías. Vámonos con Lagos. El tema se llama Himno Nacional y lo escuchamos aquí en XFM.

Escuchamos a La Taubert con esto que se llamó Te Prometo. Son las 5 de la tarde con 8 minutos y tenemos en este momento 36 grados centígrados. Vámonos ahora con esto de Rauw Alejandro. El tema se llama Besito en la Frente y la escuchamos aquí en XFM.

0: Seguimos con más de la música. Ya escuchamos a Madonna junto a Sabrina Carpenter con esto que se llama Bring Your Love. No le cambies, es momento de irnos a una pausa comercial, pero recuerda que en el siguiente bloque ya te digo la dinámica para que puedas ganarte los boletos para El Sótano, esta obra que es mañana en el Teatro Nazas. ¿Quieres ganarlos? No te despegues de Exa FM.
1: Ponte Exa FM 95.5 515 36 grados centígrados.
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0: Y aquí termina la pausa comercial y seguimos con más de Ponle Play. Vámonos con más de la música. Esto corre a cargo de Halsey. El tema se llama Carry the Way y lo escuchamos en Exa FM.

Y escuchamos a Stephen Sánchez con esto que se llama Sweet Love. Son las 5 de la tarde con 22 minutos y tenemos 36 grados centígrados. Oigan, yo sé que muchos de ustedes quieren ganar su boleto doble para esta obra de teatro, El Sótano, una obra de psicoterror. Oigan, es increíble cómo, a pesar de que, bueno, más bien creeríamos quizá que por ser teatro, pues no te va a dar tanto miedo este tipo de obras que son, pues, de terror, de miedo, porque creemos que se necesitan efectos especiales y demás, pero es increíble, si es que todavía no se han dado la oportunidad de ir a una obra de este tipo, que lo hagan, porque es muy padre cómo con puros ruidos, con las luces, te pueden llegar a asustar y hacerte vivir de verdad el psicoterror que te quiere expresar esta obra de teatro. Bueno, yo les tengo boletos para la obra.

El sótano es mañana, son para la función de las 9 de la noche. Por alguien me preguntaba de qué, oye, ¿para cuál función vas a regalar? Pues bueno, para todos los que salen 6, 7 de la tarde noche, pues bueno, pues está increíble este horario porque es a las 9 de la noche la función, es en el Teatro Nazas. ¿Cómo te puedes registrar tú hoy para poderte ganar tu boleto doble? Si aún no nos has agregado en WhatsApp, hazlo, ahí te va el número 8711-201-955 y quiero que me cuentes por qué quieres ir a esta obra de psicoterror. ¿Eres fan de toda esta la onda de miedo? ¿Te gusta ver este tipo de películas? ¿Has asistido ya a otras obras? Por ahí platícame, 8711-201-955. Ponme tu nombre completo, platícame por qué quieres ir a la obra del sótano. Y hoy, antes de despedirme, les digo quién se lleva las cortesías. Les repito, es para la función de las 9 de la noche. Muy importante que me pongan su nombre completo. Soy guapa, pero no adivina. Así que díganme su nombre completo. Hoy, antes de despedirme, les digo quién se lleva estas cortesías para el sótano. Vámonos con más de la música. Llega Griff aquí a Exa FM con esto que se llama Last Night Mascara. 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

0: Escuchamos a Shawn Mendes con esto que se llamó Why, Why, Why. Son las 5 de la tarde con 30 minutos. No le cambies porque en el siguiente bloque ya llega nuestra playlist romántica. Es momento de una pausa comercial y ya regresamos con más.
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2: 5 y media,
1: 35 grados centígrados.
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16: Y estamos de regreso después de esta pausa comercial. Momento de seguir con nuestra playlist romántica con las canciones que tú nos has pedido a través de nuestro WhatsApp.
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Ahí escuchamos a Elefante con esto que se llamó Si Tú Quieres. Son las 5 de la tarde con 41 minutos y tenemos 35 grados centígrados. Vámonos con más de las canciones que ustedes nos pidieron. Esto corre a cargo de Soda Stereo. El tema se llama Trátame Suavemente y lo escuchamos aquí en XFM.

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1: A que no me dejas, a cargo de Alejandro Sanz junto a Alejandro Fernández. Escuchamos aquí en la Frecuencia Naranja. Oiga, no le cambie, en momento de irnos a una pausa comercial, pero si tú estás participando por los boletos para la obra de Psicoterror El Sótano, te recomiendo que no le cambies a tu radio, porque en el siguiente bloque ya digo quiénes son los ganadores y son varios boletos, así que no le cambies, es momento de una pausa comercial y ya regresamos con más.
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3: 549
2: 35 grados centígrados.
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1: Y seguimos con más aquí en La Frecuencia Naranja. Después de esta pausa comercial, vámonos con música. Esto corre a cargo de Sebastián Yatra junto a Huayna. La canción se llama Chica Ideal. 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
1: Y estamos de regreso en la frecuencia naranja. Yo me tengo que despedir de ustedes porque ya faltan unos minutos para que comience Regrexa, un programa que estoy segura que disfrutas muchísimo porque son canciones que tú ya conoces y que te van a hacer remontarte a otros años. Sé que la vas a pasar muy bien con Regrexa. Pero antes, oigan, por ahí muchos de ustedes están participando por boleto doble para El Sótano, esta obra de psicoterror que es el día de mañana en el Teatro Nazas. Recuerden que los boletos que estoy regalando ahorita son para la función de las 9 de la noche. Échame un redoble, por favor, Charlie. Los ganadores de boleto doble, son 3 en total, son nada más y nada menos que Sebastián Montaño, María Concepción Ávila y Ana Delia López, ¿ok? Cada uno de ustedes tiene un boleto doble para el juego. Para la función de mañana, recuerden que es a las 9 de la noche, ¿ok? La obra de teatro El Sótano, psicoterror, que la vas a pasar buenísimo. En total fueron 3 ganadores, cada quien de un boleto doble. Muchas felicidades, pasen en tiempo y forma por sus cortesías. Por ahí les mandé mensajito para darles la dirección y en qué horario tienen que pasar por ellos. Gracias a toda la gente que participó por boletos. Si no me equivoco, por ahí todavía van a regalar más tarde en la última y nos vamos. Puede ser que mañana Gastaldi y Norma todavía tengan cortesías. Y yo mañana también tendré boletos, oigan, pero para otra obra, una comedia de amor de mujeres, que viene el miércoles al Teatro de Nazas también. ¿Quieres ganarlos? Mañana no te pierdas el programa. Me despido. Charlie Navarro estuvo en los controles. ¿Mañana vienes, Charlie?
2: No.
1: Pues mandas la tarea. Mañana vamos con artistas con la letra B. B de los Backstreet Boys, por ejemplo. Oigan, me despido, que tengan un excelente inicio de semana. Mi nombre es Sofía Charles, te dejo con música. Esto es de Elena Rose junto a Manuel Turizo. El tema se llama La Semana y la escuchamos aquí en XFM.

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